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Buenas noches y bienvenidos una vez más a La Ruta, la que transitaremos juntos hasta la medianoche a través de Radio Provincia. Programa número 5826 de esta noche de viernes, noche de rock, noche de recitales, en donde, como anuncié en la semana, cerramos el homenaje a nuestro amigo Dani Fagundes con un compilado de recitales de William B. y la F23, uno de sus proyectos musicales que hoy van a sonar acá en La Ruta en la sección Recitales. Se fue un gran referente de la música del rock fueguino, más que nada porque en el caso de William B. y la F23 no solamente había rock en sus canciones, había alguna que otra zambita rockera, había ska, había reggae, había funky, canciones que quedarán para seguir recordándolo, canciones que hablan de la familia, de la ciudad, de su llegada a Ushuaia, del trabajo, de la amistad. Hay canciones que hablan del 11 de septiembre, canciones que hablan de Saddam Hussein y hasta una canción que habla del Viagra. Era un abanico para hacer canciones de distinto género y temáticos, ¿no? Así que hoy cerramos este homenaje a nuestro amigo Dani Fagundes con un compilado de recitales de William B. y la F23, canciones que van a seguir sonando en La Ruta de por vida. Y ya que estamos con el rock fueguino, el segundo show de hoy es también para recordar a otro par de amigos que gestaron sus bandas junto a William B. y la F23 en la recordada sala del Tano Ciro. Con William B. y la F23 recordaremos al Gordo Luis en batería y a Carucha en voz y armónica. Así que dos recitales de rock fueguino. El primero, William B. y la F23, y el segundo, la Hiperbaba.

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Bueno, este tema lo escribimos hace mucho tiempo. El 11 de septiembre se va a cumplir, ya se van a cumplir 3 años que lo hicimos. Acá mi asesor técnico, Fernando Pastor, como siempre, me da los datos precisos. Bueno, desde las altas cumbres fueguinas hacia los desiertos de Kuwait, el hombre criado en el barrio San Vicente nos trae

agradecer a la selección argentina de básquet este maravilloso triunfo que nos han dado hoy. ¡Qué alegría, hermano! Vamos a hacer entonces este tema que se llama Go Yankees de USA, y se lo vamos a dedicar a todos los morochitos que hoy se fueron recalientes. ¿Tenemos el teclado dividido? Vamos a dividirlo. Ahí lo tenemos dividido, maestro. A la one, a la two, a la one.

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1: lindo público, muchachos.
2: William B. y la F23.
3: Bueno, este tema, conocido tema de William B., habla un poco del amor y de las situaciones extrañas.

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0: Rodrigo Lofte. Bueno, ahora sí. Hubo una confusión hoy. El tema que yo dije que era Santa Guerra en realidad se llamaba Viagramática Artificial. Es una historia verídica de un personaje que no vamos a nombrar para no quemarlo, pero bueno, le daba el Viagra grosso, ¿viste? Así cualquiera Superman.
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1: Vamos a hacer una canción ahora fueguino, que se llama Cruzando el Cielo. Es una canción que escribió Rodrigo, muy, muy bella, una poesía muy hermosa que habla, bueno, de esa guerra que tuvimos hace muchos años, allá por el 82, y bueno, y de todo el poder que solo busca poder y dinero. Así que vamos a la canción que va a ser más explícita.

0: y se fue volando esta primera hora, este primer recital con William May, la F-23, cerrando así de alguna manera este homenaje que le armamos a Dani Fagundes, un gran músico, amiguero, familiero, futbolista. Bueno, hizo de todo en su vida y en el caso de los que nos gusta el rock, nos va a quedar el recuerdo de su música, los reencuentros, no solamente en los distintos lugares donde tocaba, sino esas invitaciones a su casa, a tomar un vino, a comer algo y a escuchar música, por supuesto, a zapar. Cosas que se van a extrañar de él, pero por suerte queda la música. La disfrutamos en esta hora y 20 con este compilado de recitales de William B. y la F-23, uno de sus proyectos, porque tuvo otro proyecto que fue Amnesia Parcial, del cual no tengo registro, y nada, recorrió escenarios de Ushuaia, donde, como canta en la canción, vino a buscar algo y encontró de todo. Un gran homenaje. Yo tengo la piel de pollo todavía porque escuchar estas cosas me llevan a ese momento de los distintos recitales. Hay un momento que canta una de las canciones, una de las últimas, que dice, sorprendido, dice, uy, qué grande que está Lu. Una cosa así dice, cómo creció, qué sé yo. Esa Lu era mi hija, que a veces me acompañaba a los recitales cuando era chica. Y bueno, en ese caso fue un show que hicieron en la radio, en La Ruta, año 99, por ahí, o un poquito más acá. Y Luciana andaba siempre conmigo en la radio y, bueno, cuando la vio se sorprendió y dijo, ¿no? Quedó grabado, qué grande que está Lu. Bueno, ¿qué decirles? Se fue un amigo al que vamos a extrañar. Al que ya estamos extrañando, y en mi caso nos hemos quedado con ganas de escuchar más cosas porque era un tipo que estaba permanentemente grabando, juntándose con músicos y haciendo un montón de canciones. Atrás de Dani, bueno, hubo mucha gente copada y muy buenos músicos, como los primeros miembros de William B., Mariano Gaudí, que fue el creador de la Guajira Escaléctrica, que así se llama la canción, ¿no? Guajira Escaléctrica de Mariano. Estuvo Daniel Fernández en el bajo, quien compuso la canción La Máquina Infernal, que es una canción que él escribió cuando trabajaba en la fábrica, que, según él contó, salía de la fábrica con la cabeza explotada por los ruidos de las máquinas, de ahí La Máquina Infernal. También por ahí pasó Fernando Pastor, que hoy también está en otro plano, seguramente juntándose con Dani a tomar un vino y hacer algunas canciones, que es el que hacía esos apoyos de teclado de una manera increíble, que hizo que William B. se reinventara después de la muerte de Fernando Pastor. Por ahí también pasó, bueno, hablé de Mariano Gaudí en batería, Fernando Pastor en teclados, Juan P. Ortiz en el bajo. Después de que se fue Mariano, por ahí anduvo en batería Peter Viera, Juan Pablo Castro. En guitarras también pasó acompañamiento Facundo Minolfi, que es el que canta en la canción hecha al Turco Osama. Él dice, y ya se armó. El que pega el grito y ya se armó es Facu Minolfi, que le mando un saludo. Y no me quiero olvidar de nadie. Bueno, Rodrigo Loj, increíble los arreglos de guitarras que hizo en estas canciones. Fue el que cantó la versión original de Diagramática Artificial, porque Dani no llegaba a ciertos tonos, entonces la cantó Rodrigo Loj, de una manera increíble que, bueno, le puso su condimento. Después en vivo la hacía Dani. José también pasó por ahí en guitarras. Chiglione. No sé, no me quiero olvidar de ninguno, pero han pasado músicos muy grosos por William B. Creo que también anduvo... No, esos ya eran de Amnesia Parcial. En otro momento, cuando tenga material, lo voy a presentar. Así que bueno, cerramos esta serie de homenajes que venimos haciendo desde el día lunes, a pesar de que yo no estuve. Armé una lista de canciones tranquilas que sé que le gustaban, entre ellas, bueno, algunas de William B. y La Punta del Mapa, que volvió a sonar al principio del programa, como sucedió hace años durante mucho tiempo. Esta semana volvió a sonar La Punta del Mapa como apertura del programa, homenaje a Dani, que cerramos hoy con esta, con este compilado de recitales, canciones que van a seguir sonando en la ruta, por supuesto. No se vayan, porque enseguida vamos a seguir recordando y disfrutando del rock fueguino con un show que hizo la Hiperbaba, también en FM, en la ruta, cuando estaba en FM Masters hace mucho tiempo. Ya venimos.
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12: Noche de viernes, noche de rock, noche de recitales en La Ruta. Como cada viernes ofrecemos un par de recitales, a veces llegan a ser tres. depende de lo que dure cada uno de los recitales. Homenajeamos a Dani Fagundes con un compilado de distintos shows de William B. y la F23, y dije qué buena ocasión para meter una banda de esa época también que ha llegado a la gente de, que le gusta el rock fueguino, bandas que se han formado juntos en la vieja sala del Tano Ciro Scandrolli. De ahí nació William Bella F23, de ahí nació la Hiperbaba, de ahí salieron un par de bandas más, El Hijo del Medio. Después se fueron separando y armando cada una de las bandas que estamos escuchando. No sé cuánto es el tiempo, no calculé el tiempo que va a usar el recital de la Hiperbaba, pero si queda tiempo vamos a poner alguna que otra canción de El Hijo del Medio, tres bandas de esa época muy buenas. Y así como William B. y la F23 arrancaba sus shows con Peter Gunn, que no lo puse porque la verdad que el audio no era muy bueno, que usaban como para calentar los dedos, ¿no, músicos? Bueno, en muchas ocasiones la Hiperbaba, cada vez que comenzaba un show, metía este cover. A veces lo metía en cualquier otro lado, pero era una de las canciones fuera de las compuestas por ellos que metían en sus recitales. El cover del grupo Manal, versión La Hiperbaba de Jugo de Tomate Frío.

Mate Frío, el cover que metían en los shows de la Hiperbaba. Esto fue grabado en La Ruta, en el año también, 99, 2000, no recuerdo bien, pero han ido a tocar ahí sus canciones y metieron este cover. En el bajo estaba Guillermito Guille, así se denominaban. Guillermito Guille, que era Guillermo Funes, Luisito Luis, que era Luis Torres en batería, a quien también recordamos, Eduardo Minolfi en primera guitarra y coros, Carucha en voz y armónica, y después estuvo Guillermo, el otro Guillermo, que no me acuerdo el apellido, porque tiene un apellido raro, que se sumó.

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12: Bien, hasta acá llegamos. Terminamos una noche más de rock and roll. Terminamos una noche más con la ruta. Mi nombre es Dani Morales y esto fue La Ruta, la que transitaremos el próximo programa. Espero que haya servido de algo y lo hayan pasado tan bien como yo. Vente, gracias por estar ahí.
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muchachos, perdónenme si estoy cambiando, pero es que me pasa como a la Cenicienta, ¿viste? Nada más que después de las 9.

0: Los dejo en la grata compañía de Pedrito Aznar.
1: Y Bolonia. Hola. Les voy a mostrar un tema que se llama Espejismo en la nieve y que está en mi álbum solista que va a salir en marzo más o menos.

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2: Primer fin de semana de octubre y también estamos presentes. Décadas te acompaña en este weekend. Bienvenidos a todos. Qué lindo arrancar así con Blur y este Country House. Nos fuimos al 95 y vamos a disfrutar de los mejores clásicos. Los 70, 80, 90, 2000 están acá, así que sumate a este fin de semana con un equipo que no te falla. Está Nacho en controles, Pablo Sturzenegger producción, mi nombre es Ana Córdoba. ¿Vos cómo estás? Buen fin de semana. Ya nos quedamos con Génesis y arrancamos el primer fin de octubre con Misunderstanding. Disfrútalo.

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2: Esto recién está arrancando, fin de semana, habilitando el primer fin de octubre, Casey and the Sunshine Band haciendo That the Way I Like It. Y ahora nos quedamos con este primer sencillo, The Season End. ¿Te suena? Año 1989. Presentaban oficialmente a Steve Hogarth como nueva voz de esta banda británica. La idea surgió cuando escuchó un riff atravesando la pared del estudio mientras preparaba café y encontró en una letra recibida por fax la frase que encendió la canción. Estamos hablando de Marillion y este Hooks in You. Disfruta de esta canción. Nos vamos al año 1989. Quédate en décadas.

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1: Joana, Cool and the Gang y este éxito del 83. Para sumar a Queen, nos quedamos con esta super canción. Y Roger Taylor, que la escribió desde un estado de ánimo reflexivo, recordando las aventuras compartidas con Freddie Mercury y buscando valorar el presente. Parte de lo que pasaba en el disco del año 1991, parte del playlist de esta placa. Nos quedamos con These Are the Days of Our Lives, Queen.

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1: Coyote Ugly es el discazo. EMF, los que traen este Unbelievable, increíble año 1991. Estás en Décadas, escúchalos.

0: Unbelievable.
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2: Fin de semana, no te muevas del dial. Dale que seguimos con buenos éxitos y este disco Flowers que nos traía este Cruel Summer que todos recordamos por esos days. Año 1998, hermoso. Bueno, hay mucho más. En esta primavera y en este fin de semana se suma a Décadas Billy Idol. To Be a Lover, escúchalo.

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3: En 1986 abrió el álbum True Colors con una energía pop mucho más frontal. Y estamos hablando de Cyndi Lauper. Y The Bangles aportó los coros. Nile Rodgers reforzó la grabación con su guitarra, mientras que el clip trasladó ese impulso a las calles de Londres con una actuación multitudinaria. Change of Heart, estamos disfrutando de este tema que abre el álbum True Colors de Cyndi Lauper y recordábamos un poquito esa época. Nosotros avanzamos así con George Harrison. Nos vamos al año 1994 ahora y escuchamos My Sweet Lord.

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2: Madonna no podía faltar en Décadas. La disfrutamos con parte del disco Like a Prayer. Express Yourself, año 1989. Disfrútala.

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2: Publicada en 1986 como primer sencillo de Bach, In the High Life, este tema se convirtió en la búsqueda de una conexión espiritual, en un poderoso encuentro entre el pop, soul y el gospel. Los coros de Chaka Khan elevaron el estribillo mientras una introducción de batería nacida accidentalmente durante la sesión terminó volviéndose inconfundible. Higher Love, Steve Winwood, lo despedíamos y se vienen los Aja. Quédate escuchando este éxito del 85, Love is Reason.

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2: ¿Cómo le estás pasando? ¿Cómo viene tu fin de semana? Bueno, esta primavera avanza así, dejando atrás a Yasu, Only You. Y en décadas te regalamos este éxito del año 2000. Nos quedamos con los NSYNC. Bye, bye, bye.

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1: Crying, decían los Aerosmith. Steven Tyler haciendo este hitazo del 93 del disco Get a Grip. Vamos a escuchar a Paula Abdul, ¿les parece? Convertida en el último sencillo de Forever Your Girl a finales de 1989. Esta canción nació del deseo de la cantante de homenajear a Gene Kelly, inspirada en la escena donde él bailaba con Jerry y creó al gato MC Scat Cat y coreografió sus movimientos para que coincidieran con los suyos. Opposites Attract. La escuchamos.

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1: One of Us, John Osborne, se iba y ahora llega él. Joe Cocker a Décadas. Disfrútalo con un tema que súper conocemos, Unchange My Heart.

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2: Diane Warren imaginó esta balada en la voz de Stevie Nicks, pero el productor creyó que encajaba mejor con la cantante californiana. La elección funcionó porque, claro, alcanzó el segundo puesto estadounidense y tuvo un super videoclip romántico entre escenas en color y blanco y negro. Fue un éxito. I Get Weak. Belinda Carlisle con nosotros y así disfrutábamos de otra canción más y los buenos clásicos que no paran de sonar. Estás en Décadas, fin de semana y se viene Sandra ahora con Hiroshima.

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2: Poison Heart. Ramones nos trae esta canción del año 1992. Vos quedate, que esto sigue. 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Sigue, porque hay mucho más.

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2: Look Mama, Howard Jones, qué lindo. Y estamos en década, fin de semana, y nos vamos al año 1979, porque dentro del álbum The Wall, una breve pieza de tono sombrío terminó convertida en un sencillo inesperadamente bailable. El productor duplicó la estructura, incorporó un pulso inspirado en la música disco y sumó las voces de los alumnos londinenses, creando el coro infantil que definió esta grabación. Pink Floyd nos trae en este Another Brick in the Wall, parte 2.

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The Kingdom, Ice House, los despedimos año 1987. ¿Y qué date en Décadas? Fin de semana que se viene Amy Stewart. Knock on Wood.

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2: Hunter, decía Dido, o Dido, como quieres llamarla, año 1999, casi 2000, del disco No Angel. Y estamos en el casi 2000, y nos quedamos acá, porque vamos a hablar de Savage Garden y de Darren Hayes, que explicó que la idea llegó después de soñar con una persona tan real que al despertar sentía una pequeña sensación de duelo. Esa experiencia se transformó en una letra vertiginosa sobre deseo, idealización, escrita en pocos minutos, sostenida también por imágenes deliberadamente extrañas. De esto trata este I Want You que vamos a escuchar.

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1: Estamos llegando al final de Décadas, fin de semana. Inauguramos el primer fin de octubre con los mejores clásicos. Y a vos, gracias por acompañarnos una vez más. Only Worlds, España. Y ahora con VG's marcamos el final. Este equipo te saluda, Nacho en controles, Pablo Sturzenegger producción. Mi nombre es Ana Córdoba. Nos vamos con You Win Again. Gracias a todos y nos reencontramos en otro Décadas. Chau.

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1: Hey amigos, amigas, ¿qué tal? ¿Cómo les va? ¿Cómo andan? Bienvenidos al primer fin de octubre de 2026. Soda Stereo abriendo esta edición de fin de semana de 3 horas en Canción Animal con En el séptimo día del año 90, un gran clásico. Abrimos esta Canción Animal con clásicos, pero también con música nueva. La segunda canción estelar es Las Arañas.

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1: Iván Noble convirtió esta canción en una canción central y título de su álbum del año 2016, grabado en Los Ángeles. El trabajo contó con músicos vinculados con John Mayer, que fue producido por Pablo Durand, mientras el propio Iván Noble la describió como un repertorio atravesado por historias de perdedores y apuestas finales. Iván Noble, perdido por perdido, amigos. Vamos con No te va a gustar. Nos conectamos con este Chau.

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1: Vicentico con Si Me Dejan, año 2007 para este gran éxito. Nos vamos a finales de los 80. Sí, Ataque 77, Hill.

0: Perteneciente a El Fuego Sagrado, el álbum editado en el año 2000, dentro de ese segundo trabajo de estudio la banda consolidó su identidad ligada al rock barrial y a letras de tono directo, en una etapa clave para su crecimiento dentro del circuito argentino. Pierre, haciendo Tu Tiempo Se Acaba.
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1: Cabezones, Lejos es no estar, abrió Eclipse de Sol. Con esta pieza del año 2003, un álbum que reunió 10 canciones y profundizó el costado melancólico y oscuro de este grupo santafesino que suena acá. Vamos con Parientes ahora con Perdón.

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1: Primer fin de semana de octubre de 2026, Hilda Lizarazu con Caracoles. Estamos en arroba Canción Animal Rock si querés conectar con nosotros. Avanzamos con las pelotas, esperando el milagro.

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2: La música de Árbol desde el año 2024, una canción muy nueva. Esto es Hoy es el Día.

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Viajamos siempre en el tiempo y por la historia del rock nacional. Airbag con Culpables. Viene Hit, la inclusión Distorsión a esta canción, el disco que marcó el regreso en el 92, después de 3 años separados. Grabado en Electric Lady en Nueva York, el álbum sumó vientos, sintetizadores e invitados, ampliando el sonido del trío y mostrando una faceta más elaborada. Esto es Nadie Más Que Tú.

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2: Daltónica, dentro de mí, lo que suena, lo nuevo en nuestra canción Animal, y seguimos presentándote canciones nuevas. Suena Tatuaje, es Natalie Pérez, Francisco Charco.

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1: Ella es tan cargosa, bueno, eligió esta canción como segundo corte de Polos. En 2015 la banda explicó que la letra gira alrededor de esas canciones capaces de quedar asociadas a momentos de la vida. Ella es tan cargosa, la banda de sonido de tu vida. Sí, y acá hay un montón de canciones que son seguramente parte de la banda de sonido de tu vida. Mika Racchiati con Lula Bertoldi. ¿Racchiati o Racchiati? Bueno, Lula Bertoldi. A ella sí la sabemos pronunciar su nombre. Esto es El Mito.

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1: Con Andrés en la puesta en el aire, Martín en la producción, estamos haciendo Canción Animal. Hojas por el barrio sonando con Bananas. Viene Aztecas Tupro, que incluyó esta canción en Imaginar, su tercer disco de estudio grabado en el año 2008. En Del Abasto al Pasto, la producción artística estuvo a cargo de Goy Ogalde, Charlie de Sydney y la propia banda, en un trabajo que el grupo consideró un alto importante en calidad. Aztecas Tupro haciendo Ventanas.

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1: Fin de semana, amigos. Primer fin de octubre de 2026. Gran edición de esta Canción Animal. Te la presentamos con toda la gente y con toda la música que nos representa. Nuestra historia viva, la historia viva del rock nacional. Andrés Calamaro, My Mafia. Y viene Patricio Rey y sus Redonditos de Ricota con este clásico, Un poco de amor francés.

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1: La Grecia, música nueva que suena acá en nuestro programa, haciendo descansar.

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1: Esta banda que compuso esta pieza desde cero durante su primera sesión con el productor de ceremonia, la banda contó que aquella jornada confirmó la química creativa y ayudó a definir un sonido más electrónico, tal vez oscuro, trabajado en estudio, para este álbum publicado hace dos años, en el año 2025. 1915, dos partes. Vamos a conectar con una clásica y nos vamos a la parte del heavy metal de Papo. ¿Viste? Sí, con su banda Riff, haciendo Zona de Nadie.

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1: Doctor Grápula, Los Auténticos Decadentes, venimos lo que está sonando acá en nuestro programa. Koi no Yokan, para continuar con Cruzando el Charco, Morirme con Vos.

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2: Ya casi en el final del programa del día de hoy, Blair la incluyó en Bar Scorpios, su segundo álbum publicado en abril del año 2025. La artista explicó que es la única canción de amor del disco y que está dirigida a Dios dentro de una obra conceptual sobre fe, frustración, dolor y pérdida de certezas. Rabia del corazón se llama la música de Blair, sonando acá en nuestro programa. Vamos con Huff, hablando de Dios, pero esta versión es un poco más cruda. Esto es Dios Devorador.

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1: Amigos y amigas del Rock Nacional, cerramos. Gracias por ser parte de esta gran manada, animalitos. Bueno, nos vamos. Canción Animal, punto final. Indio Solari, giros en el final. Andrés en la puesta en el aire, Martín en la producción, Pablo Sturzenegger hablando con vos y un montón de canciones del Rock Nacional que te esperan la semana que viene. Sí, nos vamos a encontrar acá en la radio. Chau, chau.

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1: Hola amigos, ¿cómo están? Bienvenidos al primer fin de semana de octubre de 2026 y a esta edición extendida de La Canción Lógica. Tenemos 3 horas por delante para encontrarnos con un montón de música, así que pónganse cómodos y acompáñennos. Y bueno, ya arrancamos con Culture Club y The War Song, una canción que llevaba un mensaje muy directo, pero que Boy George quería presentar sin tanta solemnidad, incluso usando el humor para hablar de algo tan serio como la guerra y la carrera armamentista. Yo soy Mariano Lainez, Miguel Kovacs está con la operación técnica y la musicalización, y Pablo Sturzenegger en la coordinación general. Nosotros ya estamos de este lado. Vos, quédate por ahí, porque esto recién empieza, y ahora seguimos con Amy Grant y Every Heartbeat.

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Y qué energía tenía una de esas canciones que prácticamente te lleva puesta desde el comienzo. Se grabó en el estudio que la propia banda tenía en Dublín. Y como pequeña curiosidad, cuando salió el sencillo, incluyó también una versión de Neon Lights de Kraftwerk. Así que mira cómo empiezan a cruzarse las historias mientras nosotros seguimos con estas 3 horas de la canción lógica.

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qué bien queda Supergrass con All Right en una edición como esta. Más larga, más relajada y con tiempo para ir pasando de una época a otra sin apurarnos demasiado. Y si vos venís acompañándonos, quédate por ahí porque seguimos recorriendo este weekend juntos. Ahora cambiamos completamente de color y nos encontramos con Depeche Mode y Walking in My Shoes.

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Tremenda voz la de Whitney Houston en I'm Every Woman. Y detrás de esa versión hay algo lindo. Ella admiraba muchísimo a Chaka Khan, que había grabado primero la canción. Y durante la sesión quiso cuidar especialmente las armonías para estar a la altura de aquella interpretación. Su productor recordaba la grabación como un verdadero encuentro hecho con mucho cariño. Y después de toda esa potencia, vamos a movernos hacia otro rincón de aquellos años. Llega Warrant con Heaven.

0: Y ahí estaba Pearl Jam con Even Flow. ¡Qué canción intensa! De esas que terminan y parece que todavía dejan algo vibrando unos segundos más. Así que nosotros hacemos justamente eso. Dejamos que respire un poquito y seguimos compartiendo con vos esta edición fin de semana de La Canción Lógica. El punto de partida es nuestro destino. Un disco eterno que sigue girando en La Canción Lógica. 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

Bueno, de David Lee Roth uno podía esperar prácticamente cualquier cosa. Y I, Missy encaja perfecto con ese personaje enorme que armó también en su carrera solista. El tema era una versión de una canción que había grabado unos años antes el australiano Billy Field, y Roth la llevó a su propio terreno dentro de Eat a Man's Smile, su primer álbum completo después de Van Halen. Nosotros seguimos con mucho camino todavía por delante. Miguel Kovacs está llevando la música y la operación técnica. Pablo Sturzenegger acompaña desde la coordinación general y vos seguís ahí con nosotros. Porque ahora llega Kim Wilde con Kids in America,

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Qué bien entra Diana Ross con I'm Cabin Out. Hay canciones que simplemente levantan todo y no hace falta buscarles demasiadas vueltas. Así que vamos a aprovechar ese envión. Vos seguí ahí con nosotros, que la canción lógica todavía tiene muchísimo para recorrer. Y ahora viene Men Without Hats con Pop Goes the World. Pop Goes the World by Men Without Hats.

0: recién escuchábamos una de esas baladas pop de fines de los 90 que van entrando despacio y después se quedan pegadas por el trabajo de las voces. Y bueno, por ahí eso alcanza. Una buena melodía, buenas armonías y unos minutos para disfrutarla. Nosotros seguimos acá, acompañándote.
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0: Bueno, seguimos avanzando en este primer fin de semana de octubre y recién compartíamos a Paul McCartney con No More Lonely Nights. Hay algo muy lindo en estas tres horas de la canción lógica. Podemos pasar de una canción así, enorme y melódica, a sonidos completamente distintos sin perder el hilo. Vos quedate con nosotros, porque justamente ahora pegamos uno de esos saltos y nos vamos con Information Society y What's On Your Mind, Pure Energy.
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Qué presencia la de Tina Turner. Incluso antes de verla en escena, We Don't Need Another Hero quedó directamente ligada a Mad Max Beyond Thunderdome y terminó siendo una de las canciones más reconocibles de aquella etapa de su carrera. Además, recibió una nominación al Grammy como interpretación vocal pop femenina. Nosotros no frenamos, porque ahora nos vamos a otro sonido bien ochentoso con The Outfield y All the Love in the World.

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Y así pasó Dan Hartman con Second Nature. Si estás del otro lado acompañándonos desde hace rato, gracias, porque esta edición Weekend también tiene un poco de eso. Ir dejando que una canción nos lleve a otra sin demasiadas explicaciones. Y ahora, mirá qué lindo cambio. Aparece Queen con Crazy Little Thing Called Love.

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Hay canciones que parecen haber nacido sin esfuerzo, aunque detrás haya mucho trabajo. Y con Lighthouse Family pasaba bastante eso. Raincloud formó parte de las primeras sesiones de su segundo álbum Postcards from Heaven, grabadas entre Francia y Londres, antes incluso de que terminaran otra de las grandes canciones de ese disco, High. Y bueno, nosotros seguimos viajando por esos contrastes que tanto nos gustan. Ahora cambiamos elegancia por irreverencia británica y llega Madness con Baggy Trousers.

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Vos, no te vayas muy lejos, quédate con nosotros, que ahora bajamos un poquito las revoluciones y llega Seal con Fly Like an Eagle.

recién escuchábamos a Cristina Aguilera con Beautiful, una grabación que tiene una historia realmente especial. La voz que finalmente quedó en el disco era prácticamente la toma de demostración. Linda Perry quiso conservarla justamente porque tenía pequeñas imperfecciones y una vulnerabilidad que podían desaparecer si la volvían a grabar buscando que todo quedara perfecto. Fíjate vos, a veces lo que hace enorme a una canción es precisamente lo que uno habría pensado en corregir.

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¿Cómo le va? Buen sábado para todos. 4 minutos pasaron de las 11 de la mañana y estamos arrancando una nueva edición de esto que hemos llamado desde hace mucho tiempo, Los Viejitos Piolas.

operando los controles de Radio Provincia, el licenciado Matías Fernández, quien les habla, Sergio Sarmiento. Los vamos a estar acompañando hasta la hora 13 con muchísima música en este sábado 3 de octubre. Ya estamos en el décimo mes del año, en el mes del aniversario de nuestra querida ciudad, así que vamos a estar arrancando este programa con muchísima música. Tenemos para hoy algo que nos han pedido que repitamos, así que lo vamos a repetir hoy sábado. Así que, bueno, tenemos mucha información, obviamente relacionado con lo que vamos a desarrollar, porque hay algunas efemérides que ya lo vamos a estar comentando en un ratito nada más, Pero la cuestión es que vamos a tener mucha, pero mucha, pero mucha música. Y, por supuesto, vamos a estar con los premios, Tenemos las 5 cajas de alfajores zarpados para regalar y también tenemos el mate de Radio Provincia, que ya en unos minutitos les voy a decir cuál es la incógnita, la pregunta incógnita para que usted la responda, que tiene que ver con la historia de nuestra ciudad, Son sencillas, pero de alguna manera hacen que aquellos que no saben o que no conocen recuerden o vayan conociendo un poco más de nuestra querida Ushuaia. 5 minutos pasaron de las 11 de la mañana y, como vamos a arrancar con música, vamos a escuchar a aquel que en la década del 50 y del 60 lo quisieron hacer competir con Little Richard. Little Richard, recuerden que es una persona negra, de tez negra. Y como había mucho racismo en Estados Unidos, pretendían sacar un Little Richard blanco, rubio. Bueno, ¿qué pasó? Apareció un tal Pat Boone, y cantaba estos temas musicales. Dale, vamos. Bom, bom.

Bueno, escuchábamos a Pat Boone, Patrick Charles Eugene Boone, nació en junio de 1934. Continúa vivo, tiene 92 años en estos momentos, está residiendo en Jacksonville, Florida. Fue uno de los grandes de los de la década del 50 y del 60. Como le decía, salió a competir a la movida negra en aquel momento, porque aparecía Little Richard como uno de los grandes de la música en aquellos momentos. Fue el segundo más grande artista en la lista de popularidades. El primero fue Elvis Presley, pero después estuvo arriba de Rick Nelson, de Platters y otros más. Cartas de Amor en la Arena, que fue el segundo tema, fue el disco más vendido, el simple más vendido de Pat Boone, y está dentro del Salón de la Fama de la Música Gospel. Uno de los grandes de la música estadounidense que ha revolucionado en aquellos momentos la década del 50 y, por supuesto, los principios del 60. La música de los viejitos piolas.

Bueno, muy bien. La temperatura, le comento, como para que tenga algo de información, 6 grados, hay alerta amarilla por lluvia, ¿sí? Así que atención porque va a llover. 7 grados, perdón, en este momento está totalmente nublado. La térmica es de 4 grados, la humedad del 75%, y abrazo a la ciudad de Río Grande. En estos momentos la temperatura es de 5 grados 4 décimas con la humedad del 96%. Bueno, está precipitando levemente en la ciudad de Río Grande, lo mismo que en Tolhuin, que la temperatura actualmente es de 3 grados con una humedad del 80%, también precipita, y nosotros vamos a tener algo de precipitaciones al final del sábado y durante un poco el domingo, ¿eh? Así que bueno, medio inestable vamos a tener este fin de semana. Bueno, atención, 2901-503600, 2901-503600, nombre y últimos tres números del documento. Usted me tiene que decir qué local está ubicado, local de venta de ropa y algunas cosas más, está ubicado en la calle 25 de Mayo y San Martín, en la esquina. Hace mucho, en la década del 80, ¿eh? Estamos hablando de la década del 80. Había un local que vendía ropas, tapados, una persona muy conocida. En 1980, por esa época, ¿qué local? 25 de Mayo y San Martín. Después vino el Café de la Esquina y ahora está lo que todos ven, Vix, no sé cómo se llama. Bueno, un local de comida, pero antes del Café de la Esquina había un local de ropa, grande, era grande, atendido por su dueño, como diría. ¿Qué local? 25 de Mayo y San Martín. 2901-503600, le cambié la pregunta, ¿eh? Ah, los dejé ahí medio tecleando. Bueno, 2901-503600, nombre y últimos tres números del documento. El que conteste correctamente participa por el mate, si no, puede participar por una de las 5 cajas de alfajores zarpados. Así que, ¿qué local estaba ubicado en la década del 80, en 70-80, en la esquina de San Martín y 25 de Mayo? Un local de ropa, local de ropa. Facilito, hasta ahora una sola persona lo acertó, venimos duro, Bueno, a preguntar a los viejos pobladores, antiguos pobladores, aquellos que conocen, a preguntar, Bueno, 2901-503600, nombre y últimos tres números del documento. Si usted es de Río Grande o de Tolhuin y está escuchando y quiere participar, puede participar también tranquilamente. Si usted se llega a ganar el mate o una de las cajas de alfajores zarpados, nosotros se la enviamos, No hay ningún tipo de inconveniente, Así que usted puede participar sin ningún problema al 2901-503600 con su nombre y últimos tres números del documento. Y si no quiere participar por el mate, quiere participar por los alfajores, ponga nombre y últimos tres números del documento. Y si no, me tiene que responder qué local de ropa estaba ubicado en la década del 70 y los 80 en San Martín y 25 de Mayo. Vamos con más música, si le parece bien. Continuamos con mucha más música. Nos vamos a la década de los 70, parte de los 80, no, 70, porque la película salió en 1978. Este trío de hermanos hizo la banda musical, la banda de sonido de la película Fiebre de Sábado por la Noche. Vamos con los dos temas más clásicos de los Bee Gees. Dale, vamos.

Bueno, muy bien, 11:24 minutos, la música de los Bee Gees, dos de los temas musicales de la banda de sonido de la película Fiebre de Sábado por la Noche de 1978. Así fue la película, fue un éxito rotundo, ¿no? Por supuesto. Así que, si le parece bien, disfrutamos un poco de esta música de los 70, música bolichera, por supuesto, como se la llamaba en aquellos momentos, ¿no? La música de los viejitos piolas. Thank you.

Bueno, muy bien, les recuerdo 2901-53600, es el único teléfono donde puede participar, no me manden ni al mío particular ni al otro teléfono porque no podemos incluirlos en el sorteo. 2901-53600, nombre y últimos tres números del documento, cómo se llamaba el local que estaba ubicado en la década del 70 y los 80 en 25 de Mayo y San Martín. Un local que vendía, bueno, por supuesto, ropa, que vendía trajes, camisas, corbatas, sacos, sacones para camperas. Así que, bueno, tiene que sí o sí mandar mensaje al 2901-53600, nombre y últimos tres números del documento. Usted me dice cómo se llamaba y participa del mate de Radio Provincia. Y si no, puede participar tranquilamente de una de las cajas de los cinco, una de las cinco cajas de alfajores zarpados para regalar que tenemos, ¿eh? Así que bueno, 2901-53600 es el único teléfono donde puede participar. Le comento que tiene que mandar el nombre y los últimos tres números del documento. Y también le comento que más o menos a la 1 menos 20, aproximadamente 12:40, hacemos el sorteo. Así que tienen que estar atentos, ¿eh? Tienen que estar atentos porque si no, pierden. Si no contestan, al piste, perdiste. Así que les voy avisando porque a veces mandan y chau, se olvida. Bueno, no era tienda Niaró. No. Y voy a dar algunas ayudas. Tampoco era la capital, tampoco Pieles, Alaska, tampoco, les voy avisando, tampoco. Era un nombre, ¿cómo es? En francés, tenía nombre en francés, más no puedo decir. Así que bueno, 2901-50-3600, nombre y últimos tres números del documento. ¿Cómo se llamaba esta tienda de ropa que estaba ubicada en la década del 70 y los 80 en San Martín y 25 de Mayo? No importa si lo escriben mal, no hay ningún problema, la intención vale. Así que no importa si lo escriben mal, no se haga ningún problema. Vamos con más música, vamos a compartir mucha más música. Hablando de la década del 70 y de los 80... En aquellos momentos había un programa de televisión llamado Alta Tensión que se difundía por Canal 13, de Buenos Aires, obviamente. Este programa de los años 70 popularizó a muchísimos cantantes que bailaban y de paso presentaban sus temas musicales. Uno de ellos era el señor Rubén Matos, que reside en el barrio de Boedo, en Capital Federal. Nació en 1951, tiene 75 años y todavía sigue haciendo algunas fiestitas, así, algunas presentaciones. Nos vamos con Rubén Matos de la época de 1970 y algo, no me acuerdo bien si 73, 74, y tres clásicos para bailar, dale.

Bueno, muy bien. Rubén Matos nació en el barrio porteño de Boedo, estuvo mucho tiempo ligado a la música y también jugó en las inferiores de San Lorenzo y él dijo, manifestó en varias notas que era fanático de los Beatles, de Jefferson Airplane y de los Rolling Stones. Cantaba en vivo en varios boliches de aquella época, Mau Mau y otros boliches Maus, que, bueno, por supuesto, después, a los 20 años, se impulsó con el programa Alta Tensión en Capital Federal, en Buenos Aires. Después, bueno, trabajó en empresas y en otros lados hasta que comenzó a componer su música y, bueno, después tuvo un éxito importante. Participó en varias películas y también usó algunos recitales importantes y en programas de televisión. Rubén Matos, Alta Tensión, la música de los Viejitos Piolas.

Bueno, muy bien, le recuerdo 2901-53600, nombre y últimos tres números del documento. Me tienen que decir cómo se llamaba la tienda de ropa que estaba ubicada en San Martín y 25 de Mayo en la década del 70 y el 80 y parte del 80. Así que a partir de este momento usted lo puede hacer, lo puede escribir mandando el mensaje solamente al 2901-53600. Si contesta esta pregunta, va a participar del mate de Radio Provincia, y si no... no quiere o no sabe o no tiene ganas, bueno, puede poner nombre y último tres números del documento y participa de una de las 5 cajas de alfajores zarpados que tenemos para regalar gracias a la gente de Zarpado. 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Realmente la gráfica de Zarpados y todo lo que es el packaging es espectacular, espectacular. La caja, se comen los alfajores, después de queda la caja para guardar cositas, todo, queda hermosísimo. Bueno, 2901-53600, es el único teléfono donde usted puede participar. No mande a ningún lado porque no podemos incluirlo en la página web que tenemos para los... para los sorteos, ¿no? Así que bueno, por eso. Bueno, muy bien. Y de alguna cosa, hoy es el día del odontólogo, así que le mandamos un abrazo muy grande a todos los odontólogos y odontólogas, obviamente, de nuestra ciudad. Un abrazo enorme, que tengan un bonito día. Yo le tenía pánico al dentista, como se le llama habitualmente cuando era chico. Pánico, le tenía pánico por el tema del torno, por el ruido que hacía. Pánico, así que imagínese. Bueno, abrazo grande para todos los dentistas, los odontólogos de nuestra provincia. A todos, un abrazo a todos y a todas, por supuesto, un abrazo grande de todo corazón. Vamos a seguir con un poco más de música, si le parece. Tenemos mucha música hoy, bueno, esto se lo voy a dedicar a Noris, que está en Colonia, Uruguay, que le mando un beso grande. Vamos a escuchar dos temas de la señora Valeria Lynch, dos clásicos. Vamos, dale.

Bueno, muy bien, le recuerdo 2901-53600, nombre y últimos tres números del documento. No es necesario que me escriba tal cual como era el nombre de la tienda. No es necesario. Usted escriba como sea, más o menos yo me voy a dar cuenta si está en lo cierto o no. ¿Cómo se llamaba la tienda de ropa que estaba ubicada en la década del 70 y parte de los 80 en San Martín y 25 de Mayo? Después vino el café de la esquina. Así que bueno, ¿cómo se llamaba esa tienda? No era Pieles Alaska, no era la capital, no era Tiendas Ñaró. A ver qué más, me dijeron algunos más. Me dicen que no dé más ayuda. Bueno, qué malos que son, bueno, pero la cuestión es que participen. Gracias, no importa cómo lo pronuncien, no importa, no hay problema. Usted ya escribiéndolo me voy a dar cuenta, no se haga ningún tipo de inconveniente. 2901, tienen que poner el nombre y los últimos tres números del documento, si no, no sé a quién le el sorteo, no le puedo dar el sorteo. Nombre y últimos tres números del documento. ¿Cómo se llamaba la tienda de ropa que estaba ubicada en 25 de Mayo San Martín en la década del 70, parte de los 80 y que 25 de Mayo San Martín en la esquina, justo ahí clavadito, en la esquina? Algunos antiguos pobladores acá me están escribiendo, me dicen quién era el dueño y todo. Bueno, gracias, sí, por supuesto, obviamente que se conocía, ¿no? Así que bueno, gracias de todo corazón y gracias por estar participando. Pero tienen que ponerme su nombre y los últimos tres números del documento. Sí o sí, por favor, les pido para que puedan participar. 2901-50-3600. Los que contesten bien van a participar del mate de Radio Provincia y después hacemos el sorteo, por supuesto, de las 5 cajas de alfajores zarpados que tenemos para regalar. 11:48 minutos en esta mañana gris en la ciudad de Ushuaia. Algunas gotitas de agua están cayendo, pero muy suavecito. Bueno, vamos a ir con más música. Hoy tenemos mucha música. Hoy tenemos muchísima música y vamos a repetir. A ver, espera un cachito porque se me perdieron ahora. Vamos a repetir un enganchado que hicimos el sábado pasado, porque me pararon en el supermercado y me dijeron: ay, no sabés la alegría que me diste.

dijiste, porque mis viejos te escuchan. Espera que los tengo anotados por acá. Ahora lo voy a decir. Mis viejos te escuchan y bueno, a Rafael y a Irma le mando un beso grande. Ahí están, que estaban re contentos porque pusimos un enganchado de cuarteto viejo, de la década de cuando arrancó el cuarteto, con la voz de la Mona Jiménez y bandas como La Leo, Carlitos Roldán y otras cosas más. Así que, bueno, lo vamos a repetir. Me pidieron, por favor, si lo podíamos repetir. Vamos a repetirlo por esta única vez nada más. Ahí está sonando cuarteto viejo, viejo, viejo, y así sonaba el inicio del cuarteto en la provincia de Córdoba. Dale.

Bueno, ahí está entonces, ¿eh? Un abrazo grande, espero que lo hayan disfrutado, esté enganchado del cuarteto viejo, interpretado por la Mona Jiménez, que lo interpreta, lo canta él, en los recitales que da, obviamente va al recuerdo, a la historia del inicio de los cuartetos con todas las bandas en aquellos momentos, ¿eh? 11:58 minutos en la música de los viejitos piolas, nos vamos a una pequeña pausa y ya entramos en la última hora del programa.

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Bueno, muy bien, 3 minutos pasaron del mediodía. Acá estamos nuevamente. Les recuerdo 2901-503600, nombre y último 3 números del documento. Me tienen que decir cómo se llamaba la tienda de ropa que estaba ubicada en San Martín y 25 de mayo, en la década del 70 y parte de los 80. ¿Cómo se llamaba esa tienda de ropa? Tenía un nombre en francés. Más no puedo decir. No, porque me van a retar. Todo el mundo me va a retar. Así que bueno. 2901-503600. 2901-503600. Nombre y últimos 3 números del documento. Aquellos que contesten bien participan de la del mate de Radio Provincia. Y después, obviamente, aquellos que no ganaron participan por una de las 5 cajas de alfajores zarpados que tenemos para regalar en la jornada de hoy, en este sábado 3 de octubre, día del odontólogo. Mándale saludo a su dentista, que después se puede tomar revancha cuando se va a revisar las muelas. Bueno, muy bien, vamos a continuar con mucha música. Vamos a continuar con la música y ahora nos vamos a ir con la voz, con el señor Frank Sinatra, y 2 temas para escuchar. Dale, vamos.

Rezo un poco, rezo una pequeña plegaria, ¿eh? I say a little prayer, es una música de Burt Bacharach, y la compositora es Diane Warwick, uno de los grandes temas de la década del 60, en 1967 este tema, un temazo. Ha sido grabada por muchos cantantes, pero después de que lo interpretó Diane Warwick, después lo cantó Aretha Franklin, mejor todavía, impresionante. Realmente es un temazo, sinceramente es un temazo. Bueno, muy bien, continuamos. 12 minutos, vamos a cumplir con los pedidos. Vamos a cumplir con los pedidos. Nos pidieron dos temas musicales y vamos a cumplir con ellos. Uno es La Balsa, interpretada por Los Iracundos. Me lo pidió Rosa, así que si lo tenés, Mati, vamos a escucharlo.

Bueno, la balsa interpretada por los Iracundos es para Rosa, que me había pedido este tema musical. Y ahora Luis me pidió la chica de la boutique de la rodilla que canta Eleno. Ahí vamos.

Ahí estaba La Rodilla que Canta el Heno, que lo pidió Luis, la chica de la boutique, y ahora Ricardo nos pidió el tema de Juan Gabriel, Así Fue, ahí está sonando.

Bueno, 12:24 minutos, ahí estaban los pedidos musicales. En un ratito seguimos poniendo más música que están solicitando. Las 12:24 minutos. Bueno, vamos a recordar el sorteo. 2901-503600. Nombre y últimos tres números del documento. Ya nos queda poco tiempo. Ya en unos minutitos vamos a comenzar a hacer el sorteo correspondiente. Así que nos tiene que decir qué tienda de ropa está ubicada en San Martín y 25 de Mayo, en la década del 70 y parte del 80. ¿Qué tienda de ropa estaba ubicada en San Martín y 25 de Mayo en la década del 70, parte del 80? 2901-503600. El nombre era en francés. Y tiene la posibilidad de participar. Nombre y últimos tres números del documento. El que acierte participa por el mate de Radio Provincia. Y después continuamos con las 5 cajas de alfajores zarpados para sortear. 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Y yo le recomendaría que los pruebe porque son mortales. Mortales son los alfajores. Bien, 12:26 minutos. Vamos a seguir con música, si les parece. Vamos a continuar con la música que teníamos programado. Nos vamos a ir con el dúo Pimpinela. Dos clásicos, dos temas musicales de los Pimpinela. Y después de estos dos temas hacemos el sorteo. Dale, vamos.

0: Bueno, muy bien, ahí estaba, ¿eh? Dos de los clásicos de Pimpinela, Dímelo delante de ella y recién Olvídate y pega la vuelta, dos clásicos del dúo Pimpinela para escuchar. Bueno, cerramos el concurso. Cerramos el concurso, ya está. No, muy bien, no participamos. No tenemos más, listo, tiempo, ya está. Así que bueno, gracias a todos los que han participado, por supuesto. Y todos los que han jugado con nosotros realmente de todo corazón. La respuesta es Monsieur Charles, que por lo que uno conoce y se acuerda, el dueño era Carlos Biggio, italiano. Pero era un señor con muy buen porte, bien vestido. Me acuerdo, yo he entrado 2-3 veces a la tienda. Así que bueno, Monsieur Charles era la respuesta correcta. Tengo una foto que me mandó un amigo recién. Está espectacular la foto del negocio, ¿no? Que voy a ver si la puedo subir al Instagram de Los Viejitos Piolas. Así que bueno, muy bien. Esa era la respuesta entonces, Monsieur Charles. Todos aquellos que han contestado correctamente van a participar del mate. Y después los demás, cuando termine esto, haremos el sorteo de los alfajores. Lo tenemos al licenciado Matías Fernández. Buen día, ¿cómo le va?
1: Sergio, ¿cómo estás? Buen día para vos, para la gente que está escuchando la radio. Muy buenos días para todos. Qué cómodo de este lado tener un micrófono.
0: Exacto, ¿no? Está muy bien. Gracias a Dani Morales, ahí le instaló un micrófono.
1: Gracias, Dani.
0: Así que bueno. Bueno, muchos participaron hoy, realmente muchos. Lo vamos a tener que hacer más difícil el sábado que viene, Me parece que lo vamos a tener que hacer más difícil. Pero bueno, necesito un número del 1 al 277.
1: Vamos con el 233. 233.
0: 233. Uh-huh. Bueno, y ahora necesito 5 números.
1: Bien.
0: Del 1 al 277.
1: Vamos con el número 100, el número 199, el 210, 215 y queda uno, ¿verdad?
0: Sí.
1: El 220.
0: Bueno.
1: ¿Por qué no haces concurso de bares, de whiskerías, no le decían antes?
0: Se puede también, sí.
1: Sí, sí, sí. Me dijeron que había muchísimo.
0: Sí, no, bueno, pues se puede armar quilombo con eso. Vamos a verlo. Bueno, lo podemos hacer, sí, sí, lo podemos hacer sin ningún problema. Bueno, gracias, Mati.
1: Bueno,
0: vamos a ir con más música, si le parece bien. Exactamente son las 12:34 minutos. Vamos a escuchar dos clásicos, dos temazos de este señor Roberto Carlos. Dos lentejas como para bailarlos, Vamos a escucharlo, dale.

Bueno, atención, vamos a decir los ganadores. Me tienen que contestar acá estoy, porque si no, lo sorteamos de nuevo. Ya está, ya cerró el concurso. No manden más mensajitos. Ya cerró el concurso. Me tienen que contestar acá estoy. Y de esa manera se hacen. Pueden venir hoy hasta la hora 16 aquí a Puerto Español 751. Y si no, a partir del lunes desde las 8 de la mañana durante toda la semana. No hay problema, ¿eh? Nosotros acá dejamos las cajitas ya con los nombres, así que no hay ningún inconveniente. Bueno, los ganadores de los alfajores. Gra, así se llama, se puso así, Gra 438. No sé si será Graciela o qué otro nombre, pero Gra 438. Diego 527. Silvia 423. Mirta 267 y Hernán 679. Repito, los ganadores de los alfajores. Gra 438, Diego 527, Silvia 423, Mirta 267 y Hernán 679. Tienen que mandar un mensajito al WhatsApp rapidito, porque si no, al piste perdiste. Después lo sorteamos de vuelta porque queremos sortear todos. Acá estoy, me dice. ¿Quién está acá? Mirta. Bien, Mirta ya está. Bueno, perfecto. Así que, repito, Gra 438, Diego 527, Silvia 423 y Hernán 679. Acá estoy, Silvia. Bueno, muy bien. Me faltan tres más, rapidito. Vamos. Hernán 679, Diego 527 y Gra 438. Rapidito, porque así hago la entrega de los alfajores. Bueno, acá está Gra. Bueno, y el ganador, porque en este caso es un ganador hoy del mate, Néstor 576. Néstor 576, mandando mensajito, Néstor 576, porque si no, al piste con el mate, ¿eh?

7-9. Vamos, porque si no sorteo de vuelta las cajas de alfajores, ¿eh? Rapidito, por favor. Bueno, muy bien, las 12:45, ya está todo. Listo, todo entregado. Perfecto, acá estoy, me dice que era el último. Diego, listo. Ya estamos. Bien, perfecto. Ahora les voy a escribir a cada uno cómo tienen que hacer para hacerse de los premios, ¿eh? Gracias por participar a todo el mundo. Gracias de todo corazón. Nos vamos a ir con dos temas musicales. Vamos con el 19 y el 20, si te parece. Vamos con Cacho Castaña, y cuando Cacho Castaña cantaba música popular, ¿no? Por supuesto, pero popular tipo cuarteto y así de bailante. Así que vamos a escucharlo, dale.

Bueno, ahí lo teníamos a Cacho Castaña, y en estos temas musicales, como para ir cerrando ya el programa, ya están todos informados los que han ganado los premios, así que gracias de todo corazón por supuesto participar con nosotros. Sinceramente, mil gracias por estar escuchando Radio Provincia. Les recuerdo o les comento como viene la mano. Hoy la farmacia de turno es la farmacia Bahía, que está en San Martín 1533, y mañana domingo es la farmacia Farmamet, que está ubicada ahí en 12 de octubre y Catriel, creo que se llama la calle, ¿no? Que sube 12 de octubre y Catriel, sí, al lado de la de Discord, del Discord, ahí al lado está Farmamet, mañana domingo. Y en la ciudad de Río Grande, la farmacia de turno para hoy es Oniken, que está en Rosales 416. Y si no, mañana domingo, la farmacia de la UOM, que está en la calle Ushuaia 386. Así que bueno, esperemos que no la necesiten la farmacia, o sí, para ir a comprar algún perfume, alguna cosa linda, y no para comprar remedios, ¿no? Por supuesto. Bueno, todos los premios entregados, todos los premios confirmados, hoy hasta las 16 tienen tiempo, y si no, durante la semana pueden pasar sin ningún tipo de inconveniente aquí por Puerto Español 751, desde las 8 de la mañana, desde las 7 está el señor Adrián Moreno y el señor Matías Fernández aquí en Radio Provincia. Bueno, casi como que nos estamos despidiendo, vamos a poner un solo tema de Tony Bennett, si te parece bien. El número 19 de Tony Bennett. Los dos son 19. Bueno, pon el que más te guste de Tony Bennett. Dale, vamos a escucharlo. Vamos, dale.

Bueno, la música de Tony Bennett de la década del 50, el último tema musical, nos vamos, nos despedimos, gracias a todos por habernos acompañado, gracias por haber estado con nosotros, ya llega Apnea en un ratito nada más, gracias a Matías Fernández de la Operación Técnica, que pasen un hermoso fin de semana, disfruten y bueno, por supuesto, nos vamos a encontrar el próximo sábado a partir de las 11 de la mañana, igualmente el lunes a las 7, el cronista urbano con Adrián Moreno y a las 9 de la mañana nos vamos a encontrar entre nosotros. Sé que pasen un lindo y hermoso fin de semana. Chau, chau, gracias.

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0: Con esta canción, este temazo iba a decir, arrancamos Apnea. Después de los viejitos piola, llega Apnea. ¿Cómo están? Bienvenidos. ¿Cómo va ese sábado, eh? Un sábado gris en la ciudad de Ushuaia. El color, la música, la energía y la buena compañía la ponemos nosotros. Acá estamos, acá nos quedamos hasta las 4 de la tarde en Radio Provincia. Para vos que estás del otro lado, acá estamos, para acompañarte. Mi nombre es Sol Sandoval, soy la encargada en esta franja horaria de acompañarte acá en Radio Provincia. 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Ya me presenté, mi nombre es Sol Sandoval, encargada en esta franja horaria de acompañarte en Radio Provincia, pero no estoy sola. Tengo un equipazo que me acompaña, pilar fundamental, de Apnea, con su buen gusto musical, con su camisa blanca, atento, elegante, predispuesto. Le doy la bienvenida al señor Matías Fernández, Bienvenido, Mati, muchas gracias. Él me sonríe, ya dice, esta qué estará diciendo, Pero siempre lo decimos, pilar fundamental de un programa es el operador. Si tenés un buen operador, tenés el 90% asegurado de que todo va a salir excelente. Enfrente mío le tengo a ella, le doy la bienvenida a la señora Ana Lucía.
1: Hola, Solcito. Hola, Mati. Hola, Tierra del Fuego. Muy feliz hoy en este día, medio nubladito, pero bueno, a mal tiempo, buena onda.
0: Buenísimo, le doy la bienvenida a la señora Ana Lucía. Este programa va a ser dedicado a Martu Murúa, una de mis mejores amigas. Le voy a dedicar este programa a ella, a también a Noé y a Agustín, por supuesto. Ya me presenté, ya presenté a mi equipo. Las vías de contacto, el 2901-478126. Te lo repito, 2901-478126. Allí me dejas tu mensajito. Me puedes dejar un audio también si querés, lo que quieras. Escucho todos los mensajes, leo todos los mensajes. Así que te invito al 2901-478126. También te invito a que te sumes al Instagram como apneaushuaia.1. Apneaushuaia.1. Ahí le das a seguir. En el día de hoy tenemos un programón. Tenemos una hermosa tarde de sábado, con toda la información, con todo lo que vos necesitas y mereces saber, lo encontrás acá en este sábado, Apnea de día sábado. Por supuesto, para vos que estás del otro lado, que a lo mejor recién te despertás, a lo mejor recién estás desayunando. Bueno, acá estamos, acá estamos para acompañar, un claro objetivo, acompañarte. Me encanta porque de fondo está sonando Fito Páez, como me encanta la canción de Fito Páez. Le voy a mandar un beso grande a Cris Cañete, excelente periodista que estuvo dando un conversatorio en la Semana de la Voz. Recuerden que se llevó en nuestra ciudad la Semana de la Voz 2026, impulsada por el CENT11, donde se llevaron adelante diferentes actividades y también se visibilizaron todas las tecnicaturas que se llevan adelante dentro del CENT11. También estuvieron por primera vez haciendo un streaming y agradezco al director, al director de la carrera de comunicación social, Ángel Zamora, que me convocó para hacer el streaming, la apertura. Así que muchas, pero muchas gracias a Majo Calderón, al rector también, al vicerrector, A todos ellos, la verdad es que son un equipazo. Bueno, dentro de las actividades de La Voz, se llevó adelante un conversatorio, sí, para hablar de lo que es comunicar, del periodismo. ¿Y saben quiénes estuvieron invitados? Por un lado, Sergio Sarmiento, nuestro compañero, ¿eh? Estuvo Sergio Sarmiento brindando un conversatorio de comunicación junto a Cristina Cañete, dos grandes referentes de la comunicación de nuestra ciudad. Estuvieron presentes también participando en la Semana de La Voz. Así que estuvo todo muy lindo, la verdad es que es muy bien organizado. Salió de maravillas, esto se llevó adelante en la sede de la escuela número 22. Allí estuvieron todos los estudiantes, los egresados, los docentes, todos llevando adelante esta linda actividad, la Semana de La Voz. Y también te paso otra data, si recién te estás levantando y no sabes qué hacer, hay muchas actividades en la ciudad de Ushuaia. Una de ellas es la Expo Emprende, que se está llevando adelante en las instalaciones del microestadio Cochocho Vargas, hoy y mañana. 20 minutos pasan de la 1 de la tarde, 2901-478126 es la vía de contacto. Déjame tu mensajito. Ahora sí, nos vamos a nuestra primera tanda con buena música, pero no te vayas, que ya volvemos.

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0: 28 minutos pasan de la una de la tarde. Hoy sábado vamos a conversar con la profesora Laura Ciune, coordinadora de la Diplomatura Superior en Educación Sexual Integral. Esto está dentro de la columna de AMET. Le damos la bienvenida por un lado al secretario de prensa de AMET, Dani Ojeda, y a Laura Ciune. ¿Cómo están?
1: Bien,
2: muy bien. Gracias por invitarnos, Sol. Gracias, Ana. Es un placer y es un placer tener a Laura Ciune acá para poder poder hablar sobre los 20 años de la ESI.
0: Tremendo, ¿no? Cómo pasa el tiempo. Bueno, mañana se cumplen 20 años de la ESI. Vamos a desarrollar un poquito, Laura, ¿te parece?
1: Sí, cómo no.
0: Bien, bueno, 20 años. ¿Por qué sigue siendo necesario formar docentes en esa temática?
1: Uy, qué pregunta.
2: Arrancamos fuerte.
1: Sí.
0: Tranqui.
1: Bueno, primero porque la ESI y sus temas, sus contenidos,
0: sí,
1: que tienen que ver con el cuerpo, con la afectividad, con los vínculos, con la sexualidad, no es algo que la mayoría de los docentes transiten habitualmente en su formación, ¿sí? Tal vez en estos últimos 20 años las y los nuevos docentes tienen una formación un poco más orientada en ese aspecto, pero siempre nos cuesta hablar de estos temas, y la escuela históricamente lo ha, no es que nos enseñaba el cuerpo, pero tenía una forma de enseñar el cuerpo bastante particular,
0: claro,
1: que en cierto sentido la sigue sosteniendo. Y bueno, también hay que enseñar ESI y enseñar, formar docentes en ESI, porque justo vengo de una clase,
0: sí,
1: de la diplomatura, y la profe decía, la escuela es el lugar donde, y en el vínculo pedagógico que es particular, que se da entre docente y estudiantes, es donde se genera cierta confianza y cierta cercanía, para trabajar y para que niños, niñas y jóvenes puedan expresar cosas que tal vez en otros espacios y en otros lugares como la familia, no pueden contar lo que les pasa. Entonces, ahí es importante el rol docente,
0: claro,
1: para estar atentos, atentas a las situaciones que le pueden estar pasando a los chicos, porque la escuela también hace una diferencia en relación a todos los otros espacios donde los jóvenes y niños y niñas circulan.
0: Claro.
1: Sí, y en particular la escuela pública.
0: Por supuesto. Laura, ¿qué significa después de estos 20 años concretamente trabajar una ESI dentro de las escuelas?
1: Vos decís trabajar de manera integral y transversal.
0: Sí, sí, sí.
1: Bueno, ahí pensar la integralidad y la transversalidad de la ESI, que alguna vez en AMET
2: sí hemos invitado. Trabajado en 2023 se hizo el, ajá, Encuentro Nacional de Escuelas Técnicas, se hizo acá en Ushuaia.
0: Sí.
2: Bueno, se hace todos los años. Este año se hace en Córdoba, se hace ahora justamente el 9 y 10 de octubre.
0: Bien.
2: Se está realizando en la ciudad de Córdoba por cumple 70 años. Y hemos trabajado esa temática dentro de un conjunto de disertaciones. Y Laura fue una disertante.
1: ¿Y el año pasado fue o fue el otro que fuimos a Río Grande?
2: El Río Grande fue el año pasado, ¿no?
1: En el encuentro provincial.
2: Ah, en el encuentro provincial también. De escuelas técnicas fue el año pasado, es verdad.
1: Sí. Digo, trabajar la ESI de manera integral y transversal no quiere decir, ahí capaz que no me quiero poner técnica con los términos pedagógicos, no quiere decir sumar un contenido más a la clase, ¿no? Que, bueno, ahora vamos a enseñar, sino justamente que esos nuevos contenidos entren a la escuela, visibilizando saberes, prácticas.
2: Sí, porque hay, ¿sí?, todavía mucha resistencia, sí, por parte de, sobre todo, los padres, y muchas veces
3: todavía sigue eso.
2: Sí, todavía, sí, sigue habiendo mucha resistencia, y son cosas que incluso, por ejemplo, en el nivel inicial siempre se trabajó, digamos,
0: sí,
2: como la higiene, no sé, el cuidado del cuerpo. Creo que hay cosas que siempre se han trabajado, pero antes no tenían como un marco teórico ni una ley que los amparara, ¿no?
1: Claro, que sobre todo que garantizara que esos contenidos se enseñen en las escuelas y que se enseñen desde una perspectiva de derecho, ¿no? La integralidad también tiene que ver con pensar o pensarnos como sujetos, pensar a los docentes y a los estudiantes como sujetos que digamos, piensan y viven y conviven y están en relación con otros.
3: Y se evita también los embarazos infantiles, sí, me parece, ¿o no?
1: Sí, pero esa es una parte, es muy importante, claro. Pero digamos, la ESI no tiene que ver solo con la prevención, por supuesto que es importantísimo, pero tiene que ver también con pensar cómo persona, como sujeto, me vinculo con el resto, con mis compañeros, qué vínculos y qué relaciones voy teniendo con los otros, y en ese marco, bueno, también por supuesto pensarnos como personas sexuadas, como personas que tenemos que hacer no sé si decir uso, pero sí prácticas con nuestro cuerpo en un marco de libertad, de cuidado, de derecho,
0: claro.
1: ¿Sí? Entonces, por eso vuelvo a la transversalidad. Sí. El enfoque transversal quiere decir, porque a veces pasa que parece que como todo es transversal no se enseña, entonces uh-huh. Total, sino quiere decir empezar a visibilizar en los contenidos, en el currículum, situaciones, ¿no? Sujetos de la historia, ¿no? Como, bueno, conocimientos, prácticas que habitualmente la escuela parece que no las enseña, ¿no? Y que forman parte de lo que se llama el currículum oculto.
2: Esto que estás diciendo nos ayuda a reconocer situaciones, ¿no? De desigualdad, estereotipo, violencia, sí, que todavía por ahí no las vemos o que las tenemos como naturalizadas, ¿no?
1: Sí, justamente. Muchas veces reproducimos ciertos contenidos, sí, cierta historia o cierta mirada, por ejemplo, sobre la historia, sobre los sujetos. Que entra ahí como en lo naturalizado, como decía Dani, ¿no? O a veces hablamos de situaciones que parecen que siempre fueron así, ¿no? Y que están ahí dando legitimidad a ciertos tipos de vínculos, que a veces son vínculos injustos, que a veces no nos permiten pensar que hay otros sujetos que producen conocimientos. En este caso, por ejemplo, podemos hablar de las disidencias, de las minorías, de las mujeres, ¿sí? Sí,
2: y sobre todo porque la pedagogía, si bien una de las cosas que he aprendido es que la pedagogía describe pero instaura también, entonces verlo, claro, con perspectiva de género, verlo con perspectiva de diversidad, por así se quiere decir, me parece que es muy enriquecedor a nivel, claro, social, ¿no?
1: Sí, claro. Y abre todo un panorama de situaciones. Por eso vos trajiste la palabra desnaturalizar, ¿no? Situaciones y prácticas que pensamos que siempre fueron así, ¿y por qué? Porque sí, ¿no? Tienen un
2: fundamento histórico. Una bajada de líneas, por así decirlo.
1: Claro, en algún momento esa práctica se empezó a instaurar y hoy hablábamos en clase, ¿no? De los discursos y quiénes producen los discursos, por ejemplo, sobre la ciencia. ¿Qué produce el conocimiento científico?
2: Sí, que, por ejemplo, ahora salió una noticia hace poquito, sí, esto pasó hace unos días, puede googlear, de que en Japón habían rechazado a muchas, o sea, les habían anulado el examen, las habían dado por desaprobada cuando el examen era correcto, a muchas mujeres en la medicina en Japón, por ejemplo.
1: Ajá.
2: Porque no querían mujeres en la medicina,
0: sí,
2: tantas
0: mujeres
2: en la medicina.
0: Tremendo, pues.
2: Por eso digo, esas cosas siguen pasando hasta el día de hoy, se siguen,
3: terrible,
2: perpetuando.
1: Y ahí hay una representación de por qué la mujer puede o no ser médica, ¿no?
0: Claro.
1: ¿Quién tiene acceso a ese conocimiento?
2: Sí, el control de la natalidad también, el, claro, control de las profesiones. Sí.
0: Bueno,
2: sí,
0: sin,
2: sí,
0: ir más lejos, en nuestro país se pasó la primera abogada, no la dejaban recibir porque era mujer.
2: También,
1: claro,
2: tal cual.
1: Claro.
2: Sí, sí, sí,
1: sí, sí, sí.
2: Y no pasó hace mucho, sí, tiempo en la historia tampoco.
0: Claro.
2: Eso también hay que tenerlo en cuenta.
0: Sí, sí, totalmente. Bueno, ¿cuáles son las principales dificultades que se encuentran hoy los docentes para trabajar en la ESI, en las aulas, y que mañana ya se cumplen 20 años de esta implementación?
1: Bueno, las dificultades son las de la sociedad en la que estamos, la,
0: sí,
1: del modelo de sociedad en el, sí, que estamos. Los niños no son ajenos a esto, las niñas tampoco son ajenas, digamos. Vivimos en un mundo que es conflictivo, pero por lo que pasa en nuestro país, pero también porque estamos en una época sumamente compleja, como una época que también es bisagra en relación a lo que pasa con la tecnología, no me quiero meter ahí a discutir sobre la IA, pero está el cambio climático, estos procesos ahora de sobre las discusiones sobre la natalidad, sobre
2: el acceso a la información que tienen los chicos también, ¿no?
1: Sí.
2: Que por ahí es mucha fake news, mucha noticia falsa.
1: Sí, claro. Entonces, esas son situaciones que están en el aula, estuvieron siempre, el punto es cómo las mirábamos. Claro. Y la ESI nos ofrece, por todo esto que decíamos, ¿no? Este abrir panorama que decía Dani, la ESI nos permite pensar esas situaciones desde lugares muy, muy interesantes. Después, bueno, también este mundo en el que vivimos, los pibes, las pibas traen los problemas a la escuela, y bueno, los docentes tenemos que estar preparados para eso, pero también tenemos que estar acompañados. También hoy discutíamos también eso en clase. Hay una falta de políticas, sabemos de financiamiento, políticas públicas que sostengan y que acompañen a quienes están en el aula, ¿no? Desde directivos.
3: Es que solo no pueden hacer todo.
1: Los docentes solos, y las docentes no podemos solas tampoco. Los equipos directivos también a veces están como atajando muchos frentes.
2: Sí.
1: Y bueno, falta inversión. Sí,
2: sí, sobre todo sí. La inversión en lo que es campaña, me parece, en otorgar información. En todo hace
3: falta. Me parece que falta inversión en todo lo que es educación
2: y sí, salud. Sí, hoy sí. Hablábamos de la vinculación entre la salud en sí. La educación, y también está faltando esto.
1: Sí, totalmente.
3: En el marco de estos 20 años, ¿qué herramientas concretas esperan de la facultad, no, de ESI?
1: De la diplomatura en ESI, sí. De la UNTDF, que es la el trayecto formativo que yo estoy coordinando. Bueno, esto, poner en discusión qué está pasando en las escuelas, poner en discusión en marcos teóricos y epistemológicos, acompañar a docentes y equipos directivos también. Tenemos directoras, directores y maestras, profesores, profesoras. Acompañarlos a pensar nuevas formas de estar con los estudiantes en el aula, de pensar propuestas que sean más ricas. Si lo podemos hacer desde la ESI, está buenísimo.
3: Y también sirve para prevenir, ¿no? Tantas
1: sí,
3: cosas.
1: Sí, sí.
3: No quiero decir las palabras de las enfermedades, pero es tanto, sí. ¿No? Que salimos que
2: vemos. Sí, se incrementaron muchos casos de enfermedades de transmisión sexual.
1: Sí, sí.
2: Bueno, ahí también una cuestión de lo que se comparte, de los contenidos, de las plataformas que ofrecen para estos contenidos. También los padres desde el otro lado piensan muchas veces que la ESI es hablar de determinados temas y abarca muchísimo más, es repensar nuestras actitudes,
1: claro.
2: Es, por ejemplo, tiene que ver también, entra en juego el respeto, el cuidado del cuerpo, la higiene.
1: Total.
2: El quererse, sobre todo.
1: En pensar vínculos sanos también.
2: En pensar vínculos sanos. Por eso te digo que es, bueno, en todo lo que es una educación emocional interna también. Que en repensar lo que uno siente. Me parece que la educación sexual integral muchas veces desde el otro lado no se comprende y por eso se habla sin saber.
4: Eso es terrible, eso es muy peligroso, ¿no? Y es verdad lo que vos decís, muchos padres se oponían, me acuerdo, porque no entendían el concepto en el cual se iba a trabajar. Y eso es peligroso, porque le estamos sacando a los chicos un derecho que tienen a manejar esa información, ¿no?
1: Sí.
4: Por eso, bueno, es increíble, yo hoy le decía a Dani más temprano cómo pasa el tiempo, ¿no? Mañana se cumplen 20 años de esta implementación, a mí me gustaría saber cuáles son las actividades que se van a llevar adelante.
1: Bueno, nosotros como diploma en educación sexual integral formamos parte de lo que se llama el Movimiento por Más ESI.
4: Sí.
1: Y estamos organizando para el día 31 de octubre lo que se llama el Festival por Más ESI. Y bueno, va a haber distintas actividades que se van a nuclear en la universidad. Va a ser en Río Grande y en Ushuaia. Pero no estamos solas y solos con el festival, sino que hay muchas organizaciones que forman parte de este movimiento. Es un movimiento federal y nosotros estamos como integrando el movimiento acá en Tierra del Fuego. Y bueno, va a haber distintas actividades, talleres, conversatorios, muestras, eventos artísticos en ese festival. Y la idea es convocar al público en general a acercarse también a la ESI desde otros lugares, para el público en general, para docentes, para estudiantes. Y a lo largo del mes de octubre, todas estas organizaciones están teniendo distintas actividades que van llevando adelante y que forman parte de ese, bueno, llegar al 31 con un festival y un festejo. Así que hay muchas actividades a lo largo del mes.
4: Bien.
1: Y bueno, hoy, por ejemplo, tuvimos en la diplomatura una clase abierta.
4: Bien.
1: Vamos a tener más clases abiertas más adelante también, así que son varias las actividades.
2: Laura, me gustaría preguntarte, por ejemplo, bueno, en el marco de estos 20 años, ¿no? Sobre todo, más que nada, porque me gustaría invitar a todos los docentes que están del otro lado a sumarse, ¿no? A capacitarse sobre lo que es la ESI, porque yo que transito las escuelas, que bueno, que soy profe, veo que muchas veces faltan estas herramientas que los profes, por ahí, como a la hora de preparar una clase o demás, que entiendan de que no es que tienen que hacer un apartado especial, sino, claro, como decís vos, que tiene que ser una cosa transversal, que se tiene que poner la mirada de lo que es la ESI en cualquier actividad, en la didáctica, en la pedagogía. Me gustaría saber qué herramientas concretas se espera que se, desde la diplomatura, se espera que se lleven los docentes.
1: Bueno, esto, poder pensarse y pensar la clase, como vos lo dijiste, ¿no? Desde una mirada nueva, que amplíe perspectivas, que pueda incluir las diversidades que tenemos en el aula, que ayude a pensar cómo se construye una escuela más justa, más igualitaria, ¿no? Y de ahí una sociedad más justa. Es muy, tal vez, utópico puede sonar en estos tiempos, pero sí, la idea de la ESI es que haya las y los estudiantes puedan conocer sus derechos, como decían recién, ¿no? Que bueno, que puedan escuchar un discurso, una mirada distinta a la que tienen a veces en sus

0: ocupando cargos, como bueno, desde la bajada de línea que viene desde el presidente, por ejemplo, para abajo, yo también tengo esta mirada de decir, bueno, son personas que no se han formado con la ESI.
1: Claro.
0: Y quizás los líderes que vengan con una formación de ESI quizás puedan construir un mundo más justo. Pero me gustaría puntualizar...
2: Pero te tenés que aggiornar.
0: Claro,
2: te tenés que aggiornar. Yo soy viejita
0: sí, bueno,
2: y trato
0: hay
2: de
0: gente que se quiere quedar en lo viejo. Pero me gustaría, desde tu mirada, ¿no, Laura? ¿Qué avances y qué retrocesos vos ves en estos 20 años?
1: Bueno, el punto donde todo se empieza como a... torsionar, enroscar, sí. Es que muchos pueden haber estado, muchos y muchas pueden estar formados en paradigmas más críticos, y eso es lo más preocupante, ¿no? Como los discursos más conservadores, más de derecha, empiezan a hacer camino, han hecho camino en los últimos años, siempre estuvieron. Y cómo han ido ganando ahí terreno, ¿sí? Eso también es preocupante, porque a veces, digamos, no hay que subestimar. A veces es gente muy formada, gente...
0: De hecho, mañana se cumple un mes de que falleció esta gran líder feminista en Estados Unidos, pero bueno, también era una militante de la derecha y de sectores muy conservadores. No me acuerdo ahora el nombre, ¿no?
1: Claro. Pero me parece que eso es un retroceso porque el Estado se va de estos lugares, y si el Estado no está en estas cuestiones, bueno, pasa esto, se desfinancia la formación de los docentes, se desfinancia la provisión de recursos para una escuela, se desfinancia que...
0: Las escuelas técnicas,
1: las universidades, claro. ¿No? Entonces hay lugares donde el Estado, donde podemos, no sé, discutir su presencia, pero en otros donde no puede estar, porque lo que está garantizando ahí el Estado es un derecho. Sí.
2: Pero ¿no crees que está habiendo una... yo te hablo como una señora común, normal, como que quieren educación para unos pocos y no para todos en general? Yo que lo veo de afuera, me parece que estamos yendo para ese lado.
1: Claro, por eso digo que no hay que subestimar esos discursos, porque claramente hay una intencionalidad de que la información, como decía recién Daniel, ¿a qué información accedemos, no? La información, los recursos naturales, sean para unos pocos, el conocimiento sea para unos pocos. Entonces, por eso es importante, y vuelvo al rol de la escuela pública ahí.
3: Sí.
1: Y vuelvo a la presencia del Estado, porque la escuela pública, sin un Estado que la financie y que esté atento a lo que está pasando ahí, es difícil que pueda sostenerse. Y bueno, yo recorro, estoy en la universidad, pero también soy docente, en la formación docente, y recorro las instituciones acompañando a mis estudiantes en sus prácticas y veo las condiciones, ¿no? Las condiciones edilicias, las condiciones materiales, las condiciones en que llegan los profes a dar clases.
3: Bien.
1: Entonces, ahí veo estudiantes, ¿no? De distintas edades, desde estudiantes de la escuela secundaria que entraron a su primer año y vienen con todas sus comodidades, hasta estudiantes en la educación de jóvenes y adultos, y veo sus caras, veo lo que dicen, cómo llegan a esas instituciones, claro. y entiendo que ahí no puede no estar el Estado.
3: Claro, por supuesto. Bueno, si van a llevar diferentes actividades, ¿no?, a lo largo del mes de octubre, ¿qué esperás? Bueno, ¿qué esperan ustedes como cuerpo docente que sea recibido por la sociedad?
1: Bueno, que se acerquen a la universidad, que se acerquen a pensar de otra forma la ESI, ¿sí? Sobre todo construir un espacio que sea cuidado, de respeto por la opinión ajena, digamos, pero de consenso, ¿no? No de tolerancia, sino de consenso. Bueno, podamos sentarnos a... Hoy hablábamos con Dani también, ¿no? Bueno, la idea del festival es que nos podamos sentar a discutir, a pensar cómo queremos la educación, cómo queremos la ESI, qué perspectivas tenemos, qué opiniones, digamos, en esa visión que cada uno...

0: y cada uno puede tener, que podamos llegar a acuerdos, ¿no?
1: Okay.
0: Que es lo que falta, sobre todo en relación a estos discursos que se plantean siempre tan violentos y tan agresivos. Bueno, ponernos seriamente a discutir y en serio, digamos, y lograr acuerdos.
1: Por supuesto. ¿Qué lugar consideran que está ocupando la ESI en nuestra sociedad?
2: Y hoy está difícil.
1: Sí, difícil, ¿no?
2: Claro, por eso es que...
1: A 20 años está difícil todavía.
2: Yo si me das una... para opinar, si me dejas opinar sobre el tema, primero considero esto que dice Laura, llegar a hablar y discutir de una manera seria, porque considero que las personas que por ahí están en contra o que ofrecen esta resistencia a esta enseñanza, es justamente porque no ha sido educada. Entonces, nosotros hoy, como docentes, creo que tenemos un rol muy importante. Eso fue una de las cosas que me invitó a mí a realizar la diplomatura, porque vi un peligro, digamos. Vi un peligro grande, ¿no? De decir, si estos discursos siguen avanzando, evidentemente nuestro trabajo como educadores... no digo que ha fracasado, pero sino de que se tiene que intensificar.
1: Bien.
2: Debemos educar, y por eso yo invito a los padres, a las familias, a que se hable de ESI en las escuelas, en tus casas, quiero decir, a los docentes que no tengan miedo de investigar, de educarse, de aplicarlo,
1: preguntar.
2: De preguntar exactamente, de otorgar un espacio de diálogo, y sobre todo de poner foco, de mirar, de observar a los chicos en el aula, digamos.
1: Claro.
2: Tanto individual como grupo.
1: ¿Por qué crees que existe, Dani, esta resistencia? ¿Falta de información, tal vez, desconocimiento?
2: Yo creo que falta de educación, sí, y desconocimiento, sí.
3: Sí, porque si no se puede entender que retrocedimos en algunas patologías, que no quiero dar los nombres porque no soy médico, pero que ya no había casi... de
1: pero
3: transmisión sexual. Es
1: increíble como 20 años ya de implementación, ¿no? Y se sigue luchando todavía con esto de la resistencia, digo, ¿no?
0: Sí, porque bueno, nos han enseñado desde el lugar del control, de la obediencia, desde el disciplinamiento, nos han enseñado que mostrar lo que somos y lo que sentimos y lo que pensamos puede ser peligroso. Entonces, recién dijimos algo que tenía que ver con conocer y con preguntarse cosas. La ESI, uno de los pilares, digamos, de la ESI es puertas de entrada, le llamamos, es preguntarse por uno mismo, a partir de una misma, ¿no? Entonces, a veces, revisar nuestra historia, revisar nuestra identidad, revisar quiénes somos... qué hacemos, cómo nos comportamos y cómo nos vinculamos con las personas, no es un proceso fácil para nadie, es muy difícil. Entonces, bueno, es lógico que eso genere una resistencia cuando uno está planteando situaciones que a veces tienen que ver con experiencias que son muy traumáticas y muy difíciles, y que se vuelven también traumáticas porque tal vez en algún momento, en ese momento que sucedieron, nadie pudo poner una palabra.
1: Claro.
0: ¿Sí? Entonces, por eso la invitación de la ESI también es a poner una palabra, a conversar, a sentarse, o en la forma que sea, bailando, dejando, ¿no? También a expresar con el cuerpo eso que nos pasa y acompañar a en este caso a nuestros estudiantes. Entonces, pero a mí me parece que es interesante que la ESI plantea preguntas.
1: Claro.
0: Sí, plantea preguntas al currículum escolar, preguntas sobre nosotros y nosotras mismas, a los docentes, preguntas a las familias, ¿no? Porque una familia viene y dice, ¿por qué están enseñando eso? Bueno, ahí hay una pregunta,
1: sí,
0: ¿no? Preguntas a los directivos, preguntas a los gestores de las políticas, ministeriales y supervisivas, ¿no? Entonces me parece que ahí está el punto también de la ESI, que no es todo porque sí, que no es todo natural, que los roles que sociales y los roles de género no son porque sí y que yo tengo que seguir ese camino porque alguien me lo dijo, ¿no? Entonces hay preguntas ahí. Cuando alguien hace una pregunta está señalando algo que que el otro no y los otros no vieron. Siempre yo en mis clases, cuando trabajo estos temas, traigo la historia del traje del emperador, ¿no? Ajá. Ese emperador que es una... Bueno, si tienen tiempo lo cuento.
1: Sí, contala.
0: Más o menos así, que un llega al principado, un grupo o dos personas que le prometen al emperador, que era muy vanidoso, que le van a hacer los trajes más vistosos y maravillosos y costosos y suntuosos del mundo, pero que solo las personas inteligentes lo pueden ver. Entonces, en realidad, estos dos son...
2: Dos chantas,
0: ¿no?
1: Sí.
0: Entonces, el emperador sale convencido... perdónenme los de letras si yo estoy contando mal este cuento, porque lo recuerdo así. Sale convencido una vez al balcón del palacio. Le podríamos hasta poner, si quieren... Una linda motosierra.
2: Sí, claro. De vestimenta.
0: De vestimenta en la mano. Y cuero. Sale, y entonces alguien dice: no, qué hermoso el traje. Todo el pueblo lo ve, qué hermoso. Ajá. El traje del emperador, porque nadie en la corte se quería reconocer.
2: Ignorante,
0: ¿no? Porque le podía costar la vida.
3: O miedo, diría.
0: Claro,
3: yo, ¿no?
0: Le podía costar miedo. La vida. Nadie, y aparte que te digan que no sabe, que son.
1: Claro.
0: Bueno, sale una vez, sale dos veces, hasta que, ¿quién hace una pregunta? Un niño. Dice, ¿por qué el emperador está desnudo? ¿Sí? Claro. Porque en realidad no había ningún traje suntuoso.
3: Claro.
0: Eran dos modistos engañadores que se habían quedado... con una buena
3: cifra.
2: ¿Quiénes eran los modistas en esta
0: claro,
2: historia,
0: ¿no?
2: actual, ¿no?
0: Entonces,
3: sobran
0: niño,
3: ahora en este país.
0: Claro, y fíjense que es un niño el que en la historia señala lo que el resto no quiere ver.
1: Claro.
0: Entonces también ahí tenemos que empezar a escuchar.
2: Sí, empezar a escuchar las voces de los más chicos.
1: Sí, hay que escuchar.
0: Sí, sí.
1: Bien, ingresan mensajitos. Laura, quisiera saber si pueden informar en el programa dónde se realiza la diplomatura en ESI. Gracias.
0: Bueno, la diplomatura en ESI se dicta de manera presencial en la Universidad de Tierra del Fuego, en ambas sedes, en la sede de Ushuaia, de la calle Irigoyen, y en la sede de Río Grande, de la calle Torne.
1: Sí.
0: Y creo que ahora en noviembre, no tengo ahora presente las fechas, ya comienzan un periodo de preinscripciones.
1: Ajá.
0: Para después se confirman esas inscripciones en enero. No, perdón, en marzo, cuando termina el receso de verano. Sí. Pero toda la inscripción se hace a través de la página web de la UNTDF. Ahí va a estar bien todo publicado.
1: Okay.
0: Cuando se abran las inscripciones, toda la documentación que tienen que presentar.
1: Bien, por acá otro mensaje de Juan que pone: toda la gente adulta piensa que hablar de ESI es hablar solo de sexualidad.
0: Claro, bueno, esos son los mitos que tenemos que empezar a correr,
2: a romper,
0: ¿no?
2: Sí.
0: Y también no está mal hablar de sexualidad, digamos, hay que hablarla en un contexto de respeto, de cuidado también, ¿no? De información precisa, porque también un poco...
3: Es de informar.
0: De informar, ¿sí? Todo esto que decíamos, ¿por qué no? ¿Por qué, digamos, no? Daniel decía, bueno, están formados, que las personas más viejas están formadas en otros paradigmas. Bueno, justamente porque tal vez... en muchos aspectos hemos sido formados con información imprecisa, con mitos, con...
2: Sí, y recordemos que los claro. espacios en donde los chicos pueden contar lo que les pasa, se ha podido prevenir muchas situaciones de violencia y se ha podido prevenir muchas situaciones de abuso, digamos, sí. antes de que sucedieran, gracias a estos espacios en las escuelas.
1: Sí, por supuesto. Sí, sí. Por supuesto, Mariana, por acá, que decía casi lo mismo que el mensaje anterior. Mi abuela creía que si entendíamos ESI, nos íbamos a sexualizar.
0: Claro, bueno, pues es un pensamiento de abuela, la mía también, sí. pero estaba preocupada. Entonces, a su modo también me decía cosas, pero yo también podía... balancear lo que me decía, porque en la escuela tenía información, ¿no?
3: Aparte nos pueden enseñar, porque sí. En nuestra época nosotros no teníamos nada de esto, no. Entonces está bueno que nos vayamos aggiornando y aprendiendo
1: por
3: de
1: eso va a haber actividades, ¿no? A lo largo de este mes, abierta al público en general para aquellas personas que tienen algún que otro desconocimiento, para que todos mantengamos la misma información, ¿no? Que manejemos la misma información.
0: Sí. Y por eso vuelvo a la idea de la pregunta, ¿ves? Porque antes no se podía, nosotros, mi abuela, la abuela de Mariana, nuestros padres, se hacían estas preguntas, pero no las podían decir, ¿sí? O si las decían...
3: No las podíamos decir. No.
0: Y bueno, y si alguno se animaba, entonces podemos a señalar que el rey estaba...
2: Yo escuché...
0: Venía una consecuencia de eso. Claro. Entonces, por eso... es importante informarse, por eso es importante hablar, buscar información precisa, ¿sí?
2: Sí, yo por ejemplo escuché cuando era muy adolescente a la mamá de una amiga que le decía, cuando estás en tus días, le decía, no te podés bañar porque se te puede subir a la cabeza y te podés morir.
3: Te decían
2: eso.
3: No, te voy a contar algo peor, que Sol me va a matar. Cuando yo fui, la primera vez que fui señorita, no sabía, nadie me había dicho, y le rezaba a la Virgen, mi abuela tenía una Virgen, que no me quería morir, porque nadie me había explicado.
1: Faltaba información esos tiempos.
0: Bueno, información. Podemos hablar largo y tendido de si uno se debe hacerse señorita.
1: Claro,
0: también,
1: tremendo.
0: ¿No? Sí, toda una representación.
2: El hecho de decir hacerse señorita también tiene un trasfondo muy...
0: Claro.
2: Sí, muy patriarcal.
1: Sí. Bien, ¿nos invitan a las actividades que se van a llevar?
0: Sí.
1: Por supuesto, al público general.
2: Sí, así acerca, pueden entrar en la página de la UNTDF, se van a estar publicando ahí.
0: Sí.
2: Y se pueden sumar, van a haber muchísimas actividades, así que no podríamos nombrarte.
1: Bueno, pero en la página de la UNI tenemos toda la información detallada.
0: Sí.
1: Ok, bueno, eso es importante. Y desde AMET seguro que tenemos algo para contar, ¿no?
2: Sí, por ahora, bueno, los 20 años de ESI, la inscripción abierta a la Feria del Libro número 13, se invita a los talleristas. A que se puedan el 13 y 14 de noviembre se va a llevar a cabo la Feria del Libro en la escuela 13 hasta el 10 de octubre hasta el 10 de octubre de este mes. Tienen tiempo para inscribirse los talleristas. Ushuaia, Tolhuin y Río Grande, está abierta la convocatoria. Pueden mandar un mail a la escuela 13 feriadelibro@gmail.com. lo repito, escuela 13 con número ferialibro@gmail.com, o si no, van de manera presencial en la escuela número 13 en Gobernador Paz 1811 de 9 a 14, y ahí se van a estar recibiendo los proyectos por quienes quieran participar. Van a traer una escritora muy reconocida y también un dibujante de Misiones es el dibujante, y de Buenos Aires creo que es la escritora. No te sabría bien confirmar, no quiero decir nada erróneo.
0: Claro.
2: Pero bueno, van a haber actividades abiertas a la comunidad, probablemente también se sume la obra de teatro que tradicionalmente hacen los bibliotecarios de la escuela. También se va a estar realizando la peña para recaudar fondos el 17 de octubre. Está el congreso de TEA, por la Fundación TEA, que es la Fundación TEA de Santa Cruz.
0: Opa.
2: Va a ser el cuarto congreso, que tiene que ver con el espectro autista, ¿no? Trastornos del espectro autista. Van a venir personas de España, tres disertantes de España para hablar sobre esta temática. Está abierta a la comunidad. Obviamente no es gratuito, tiene un alto costo, pero la verdad que va a ser una propuesta muy interesante, sobre todo para padres y docentes. Desde AMET ofrecemos un descuento importante para nuestros afiliados, que es una propuesta que nos interesa realizar. Y también va a estar realizando el, no sé si vigésimo cuarto, vigésimo sexto, perdón, encuentro de escuelas técnicas en la ciudad de Córdoba, por los 70 años de la asociación. Así que también va a ser un encuentro muy lindo, donde van a haber intercambios de ideas. La verdad que está muy difícil la situación por la falta de financiamiento de las escuelas técnicas. Pero bueno, vamos a ver qué podemos intercambiar, qué propuestas podemos traer hacia Tierra del Fuego.
1: Por supuesto, bueno, hay muchas actividades.
2: Muchas actividades.
1: Bien, esto en AMET.
2: Esto, sí, esto lo de la en Las Hayas, lo del congreso, cuarto congreso de la Fundación TEA, es realizada por la Fundación TEA de Santa Cruz.
1: Bien.
2: Esto, nosotros colaboramos desde AMET, pero no es una capacitación nuestra.
1: Okay.
2: Lo de la Feria del Libro, bueno, esto también quiero aclarar, lo de la Feria del Libro es a pulmón por los docentes de la Escuela 13. O sea, no tienen... No es de gobierno, no es de la MUNI, no es a pulmón, lo hacen los docentes de la Escuela 13, ellos recaudan, traen a los escritores, a los dibujantes. Esto, la verdad que es un trabajo que lo hacen por y para los chicos, que me parece un trabajo que hay que destacar, por eso lo trajimos la noticia, y también a los talleristas para que se puedan sumar. Perdón, creo que estoy hablando muy rápido.
1: Tranquilo, tómate tu tiempo.
2: Sí, y no, y desde AMET nuestras capacitaciones, sí, como siempre, han cerrado los talleres de pastelería, abrimos la capacitación de biblioteca, un curso de biblioteca, que bueno, eso incluye todas las modalidades. También ya están finalizados o finalizando los cursos de preceptor en este mes, y pudimos tener una capacitación que se llama Aproximaciones en el Aula.
1: Ajá.
2: Que tiene que ver con, bueno, con todo esto de que lo pudimos hacer con la Misión Salesiana, ¿viste?
1: Qué lindo.
2: La Misión Salesiana, y nosotros hemos llevado a cabo una muy linda capacitación. Y bueno, nada, estamos ya preparándonos para el año que viene, para las capacitaciones que se vienen el año que viene, bueno, la entrega de diplomas a fin de año, se viene el mes de la técnica en noviembre, así que seguramente vamos a estar entregando algunos presentes por el Día del Profesor, que si bien fue en septiembre, el 17 de septiembre, nosotros vamos a entregarlos en la semana de la Escuela Técnica. 7, 8 y 9 de octubre es el Encuentro Nacional de Docentes de Educación Técnica, Agrotécnica y Formación Profesional en la Ciudad de Córdoba. Y nada, solamente eso, quiero quedarme con lo que dijo Laura de esto de que el Estado debe estar presente. Por eso me parece muy peligroso el tema de lo que es la ley de libertad educativa, porque si bien suena muy lindo el nombre, uh-huh, la educación no es un servicio esencial, sino que es un derecho que el Estado debe garantizar.
1: Por supuesto, por supuesto. Dani, bueno, me encanta, hay mucho trabajo. Vamos a destacar el gran compromiso que tienen los docentes de la Escuela 13, que están preparando esto. Yo el otro día le hice una nota a una de las bibliotecarias que estaba muy emocionada,
2: a Sandra.
1: A Sandrita.
2: Le mandamos un beso.
1: Vamos a mandarle un beso grande.
2: Y a Sebastián Gavilán también, que es bibliotecario de la Escuela 13, que están ahí trabajando mucho. Quiero destacar también el trabajo de todos los colegios, de las escuelas, de la universidad, que está trabajando muchísimo. Así que nada, me parece súper importante que estén estos espacios, así que les agradezco muchísimo para que se pueda difundir las actividades que se hacen dentro del sistema educativo.
1: Por supuesto, un millón de gracias, un placer a los dos, gracias por traer esta información a la mesa. La verdad es que es muy necesario también difundir las actividades que se van a llevar en el marco de estos 20 años que se cumplen mañana. Para la persona que está del otro lado, Laura, ¿qué le dirías vos a aquellas personas que están con esta resistencia? ¿Qué le dirías? ¿Cuál sería tu mensaje?
0: Uy, que se acerquen a la ESI, Y que van a encontrar herramientas para pensarse.
1: Bien. Sí. Bien, van a encontrar esas herramientas.
0: Sí, y para también, supongamos en el caso de una familia, de una mamá, de un papá, también herramientas para pensar.
3: Para aprender y ayornarse.
0: Para aprender y para acompañar a sus hijos.
1: Bien, qué importante familia, es eso, poder acompañar a los hijos.
0: Sí.
1: Por supuesto. Sí. Bueno, muchas gracias. Siempre es un placer tenerlos acá en esta mesa. Gracias por venir a compartir, a difundir, a informar. Muchas gracias. Y gracias por el compromiso que tenés, Dani. Me encanta.
2: Muchas gracias a ustedes por ofrecernos este espacio.
1: No, por favor. Bueno, hoy estuvimos conversando con la profesora Laura Ciune, coordinadora de la Diplomatura Superior en Educación Sexual Integral. Mañana se cumplen 20 años de esta implementación. También estuvimos con Dani Ojeda, secretario de prensa de AMET. Una charla muy linda, donde nos informaron las diferentes actividades que se van a llevar adelante en nuestra ciudad durante el mes de octubre. Le voy a mandar un beso grande a la doctora Mayorga Orozco, Doctor Orozco, perfecto. Voy a mandar un beso grande y a todo el equipo de Susana Vargas en los consultorios San Salvador, que están del otro lado. También le voy a mandar un beso grande al licenciado Salomón, que estaba por acá escribiendo como siempre pegadito a la radio. Me encanta, Jorgito, que siempre está del otro lado tirando buena onda, Gracias, Jorgito, siempre está del otro lado escuchando. Buen día, equipo de Apnea, como siempre poniendo la mejor energía de todas las tardes de los sábados a nuestra realidad fueguina. Quiero saludar a mis profesionales odontólogos por su día, Fernando y Estela Martínez, gracias por el excelente trabajo, saludos para ustedes. Estoy escuchando que están tratando sobre los alcances de la ESI. Es sumamente importante para poder hablarlo en las escuelas. En la escuela especial número 1 pude presentar un proyecto de ESI en discapacidad y gracias a la predisposición del equipo de gestión. Lo pudimos llevar adelante. En un principio no fue nada fácil, ya que teníamos ciertas resistencias desde algunas familias, hasta que se superó esa instancia. Saludos grandes a Jorge Salomón, licenciado en enfermería escolar. Muy bien a Jorge, tiene un gran compromiso también. 12 minutos pasan de las 2 de la tarde, nos vamos a una tanda, pero ya volvemos.

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0: 19 minutos pasan de las 2 de la tarde. Ahora sí, llegó el momento de presentarte una propuesta. Vos que estás del otro lado, te va a gustar lo que se viene. En el bloque anterior estuvimos hablando con los chicos de AMED. Mañana se cumplen 20 años de la implementación de la ESI. Se llevan diferentes actividades en nuestra ciudad. Y ahora llegó el momento de presentarlos a ellos. Tenemos acá en nuestra mesa sentaditos a dos entrenadores. Uno de, a ver si lo digo bien porque yo siempre lo pronuncio mal, kickboxing, con Rimer Alcocer y por el otro lado Valentín Gorosito de BJJ. ¿Lo dije bien?
1: Sí, jiu-jitsu, sí, está bien.
2: está bien, no pasa nada.
0: Chicos, bienvenidos, gracias por su tiempo, gracias por acercarse acá a Radio Provincia, a contar un poquito de este gran compromiso que ustedes tienen, ¿no?, como entrenadores en nuestra sociedad. No sé quién de los dos quiere arrancar contando un poquito el gran trabajo que llevan adelante.
1: Bueno, arranco yo. Más que nada, primero quiero agradecer por habernos dado el espacio. Y bueno, el domingo, ¿cuándo fue? ¿Qué fecha?
3: El 20 de septiembre.
1: El 20 sí. de septiembre, me olvidé la fecha. Laburamos tanto para ese evento que tuvimos como 2 días sin dormir. Tuvimos un evento muy grande, estuvo bueno porque tuvimos mucha concurrencia de gente, no esperábamos que pase eso. Sí, de que ya venimos hace 3 años con Rimer así trabajando con respecto sí. a lo que del desafío, viste, le pusimos ese título y tuvimos mucha concurrencia de gente. Sí, tuvimos como más de 50 más o menos, ¿no?
3: Sí, 50 peleas, son 100 personas, sí, sí. Wow. totalmente lleno. No se podía caminar, imagínate.
4: Sí. ¿Cómo se dice exactamente?
3: El torneo de nosotros se llama Desafío. Era la tercera edición.
0: Bien, esto se llevó el 20 de septiembre.
3: Sí, hace poco.
0: Bien, me encanta porque tuvo una gran convocatoria de vecinos Increíble. Y vecinas que se acercaron a ver esto. Bueno, esto también marca, ¿no?, lo bien que se está trabajando, que tiene convocatoria, que hay participantes fuera de aire. Estuve comentando también con ustedes, estuve charlando un poquito, que me decían, ¿no?, las diferentes personas que se acercan también a los entrenamientos. Eso habla muy bien, ¿no?, de cómo la sociedad recibe este tipo de entrenamientos.
1: Che, yo le hablaba con respecto al deporte mío, ¿no?
0: Sí.
1: Lo que tiene el jiu-jitsu, que en realidad es para todos.
0: Ajá.
1: Sí, pero no todos son para el jiu-jitsu. Ojalá pudiera abarcar más. Pero bueno, vamos a ir. Pero bueno, queremos tratar de abarcar a más personas.
0: Bien, bueno, me gusta lo que decís, ¿no? Es para todos, pero no todos es para... Claro, demanda mucho tiempo, uh-huh. mucho entrenamiento. Pero bueno, Rimer, contanos un poquito ahora vos...
3: No, bueno, nosotros como hicimos el evento siempre lo tratamos de hacer con las distintas disciplinas que tenemos, tanto como kickboxing, jiu-jitsu, boxeo, que sí, también empiezan a conocer, es como dice Valentín, esto, bueno, se popularizó en el tema del MMA, la MMA, el UFC, sí. y nada, necesitas las dos herramientas, por lo menos, sí o sí, parte del jiu-jitsu y parte del kickboxing. Y nada, hicimos un evento más que nada para el tema amateur, exhibiciones, imagínate, tuvimos gente de 6 años, él también presentó gente de menores hasta grandes, hasta de 40 años.
0: Bien.
3: Y la verdad, tratamos que el deporte de contacto sea el cable a tierra para muchos. O sea, en forma recreativa lo pueden hacer todo para desestresarse, liberar estrés. Y después, bueno, está la forma competitiva donde decís, estoy para mi primera pelea amateur, después para subir un poquito más en Pro Am y bueno, después llegar al profesionalismo, que la verdad cuesta un poco, pero se puede, ¿no? Es que no. Más acá en Ushuaia, que hay un excelente nivel, imagínate. Yo soy profesional, conozco varias escuelas que también tienen sus profesionales y bueno, Miguelito, mi hijo, ya el año que viene también ya se larga como profesional.
0: ¿Cuánto tiene Miguelito?
3: Miguelito tiene 22 años.
0: Sí. Me quedé jovencito. Sí. Muy bien. Bueno, muy bien. Bueno, contanos a ver, Miguelito, cómo ingresó, te vio a vos desde chiquito, empezó con vos.
3: Sí, en realidad fuimos así a distintas escuelas, como todo niño, a veces no le da tanto interés, él quería jugar al fútbol, después Ajá. quería hacer otra actividad. Después, cuando vio que empecé a hacer mi escuela, se empezó a meter un poco más de fondo y nada, la verdad que progresó un montón. Fue de a poquito, fue ganando título amateur, título semi-pro y nada, él me vio cuando yo tuve la oportunidad 2 veces de irme ya al Mundial, a Egipto, a Colombia y ahora le toca a él.
0: Claro.
3: Ya pudo lograr eso, pudo lograr clasificar, estar en la selección argentina. Está re feliz, ya ahora dentro de poco se va a ir.
4: ¿A dónde va?
3: Se va a Colombia, Cartagena, a representar a Argentina y es el único acá de Ushuaia, sinceramente, que va a representarnos. va a ser todo un desafío para él, porque es enfrentarse a todos los países, es no va a ser una pelea, va a ser 6, capaz 7, va a estar todo el día, no es de un solo día, yo creo que 4 días o 3 va a estar de competición.
0: Bien, ¿tienen acompañamiento?
3: La verdad que no, no lo tenemos que... todo lo que gasto, todo lo tenemos que costear nosotros y todos son en dólares, en euros. Por eso estamos haciendo un bono de contribución, pidiendo ayuda para que por favor le puedan comprar un número, con un número ya cumplen un sueño.
0: Sí.
3: Bueno, en otras ocasiones yo cuando he ido a Egipto también me han ayudado, también le pido lo mismo, la colaboración de la gente de acá, si pueden ayudarlo ahí comprando un número, tanto ahí como en la red social como tenemos de Ladrillo Team o la de él, de Miguel Abán. Para que le puedan dar una mano, porque hoy es él, pero el día de mañana puede ser cualquiera el que está, me está mirando o el que está escuchando, sinceramente.
0: Por supuesto, ¿no? Y va a representar muy bien a nuestro país. Me encanta. Bueno, ustedes tienen gran compromiso, son 2 entrenadores, tienen muchos chicos, muchas chicas que se acercan todos los días. Cuéntenos un poquito de esa experiencia.
1: Yo, más que nada, he tenido mucha gente que va y viene. Pero bueno, por suerte tengo siempre un buen flujo de alumnos. Y siempre están los mismos de siempre, ¿viste? Que siempre están entrenando. Y tratar de

0: para crearse.
1: Claro, pero y,
0: para distenderse, ¿viste?
2: Claro. Y no hay quienes vayan, mujeres que vayan a aprender defensa personal.
0: La cuestión del ponerle en la parte de lucha es complicado con el tema de las mujeres porque hay mucho contacto físico, ¿viste? Y por ahí ven eso y piensan una cosa que voy a decir, no, estoy muy cerca de un hombre, la transpiración y esas cosas. Y bueno, yo me gustaría formar un equipo de mujeres. Sí, pero eso es difícil por el tema de lo cómo se mueve, no es cómo se muestra, sino lo que es la lucha en sí. Tenés que tener mucho contacto físico con la otra persona, ¿entendés? Y es complicado eso, es complicado.
2: ¿Entendés? Y, pero si no, ¿cómo es defensa personal? Si no,
0: pero yo la cuestión es la siguiente. Vos tenés que, sí o sí, en defensa personal, tener contacto con una persona. Sí o sí. Porque esto es opinión mía, ojo, esto sí. Lo digo yo. Por ahí yo estoy medio en contra del tema de la persona que enseña defensa personal, porque por ahí te pinta una cosa que no es. Si vos tendrías que venir a probar y saber lo que es, que se te venga uno encima y que se te caiga encima y que te tenga aplastada. Esa es la cuestión. ¿Me entiendes? O que venga y te abrace fuerte.
3: Claro.
0: ¿Me entiendes? Claro, vos necesitás cierto estado físico para poder enfrentarte a eso. Sí, si está todo muy lindo, te dicen, sí, yo te enseño a sacar el cuchillo, el arma, que venga alguien y que te quiera venir a apuñalar. Y es complicado porque el tipo tiene más fuerza y un montón de otras cosas más. Claro. Bueno, ese es el tema, ¿viste? A mí me encantaría. Está la profe, que es Gabriela Pastore, una grosa, cinturón marrón de nuestra academia, que ella sí enseña a las mujeres.
3: Ajá.
0: Pero le pasa lo mismo, ¿viste? Es más llamativo para los hombres.
3: Claro.
0: Pero la idea mía también es formar un equipo de mujeres, ¿eh? Son unas bestias luchando, ¿sí? En los torneos hay mucha participación femenina y es terrible cómo luchan.
3: Bien, ¿dónde están? ¿Dónde está el gimnasio, el lugar para entrenar? ¿Dónde lo tienen?
1: El mío está acá en Los Fueguinos, ahí Francisco Torres, 1489.
3: Sí.
1: Se encuentran ahí, entrenamos desde la mañana hasta la noche. Valentín también viene ahí con todo su grupo. Vamos a ver si podemos sumar más disciplina. La verdad que ahora se le está dando mucho interés a los niños, más que nada. Y también estamos viendo ahí, sinceramente, para tomar a los niños de 6 años para arriba, enseñarles una formación. Pero ellos se le enseña de otra manera, sinceramente. Claro. Es como dice Valentín. Yo en el caso de Kik, en el de las mujeres, la verdad se suman un montón, porque les ayuda un montón. Se desestresan, vienen de forma recreativa. Después, bueno, con el paso del tiempo, le van agarrando el gusto, van viendo que le va gustando y se animan, sinceramente, a pelear. Yo creo que tengo más mujeres competitivas. Sí, sí. Tengo fácil, debo tener 10, 12 que le meten.
0: Está bueno, está bueno.
1: Encima, para mí, y siempre lo hablo con él, le digo, para mí las mujeres se pegan más fuerte que los hombres. Aunque no lo creas, sí. A mí me encanta.
2: Somos más agresivos.
1: Sí, sí. Me encanta ver más una pelea de mujeres que el de hombres. Pero van con todo, o sea, como que no sé si se deben algo.
2: ¿Cuándo?
1: O pasó algo.
2: Yo quiero estar invitada, quiero ir a ver.
1: Sí, obvio. La próxima
2: nunca
1: edición.
2: Vi algo así.
1: No sabes.
2: Ni de hombre ni de mujer. Pero
3: ¿cuáles son las disciplinas que quieren implementar?
1: Las que implementamos nosotros es kickboxing, boxeo, jiu-jitsu y nada.
0: ¿Estamos hablando del evento, lo que hicimos en el evento? O...
3: No, ahora futuro, ¿cuáles quieren implementar?
1: Y a futuro estamos viendo, siempre, o sea, nuestra idea es tratar de armar algo bien en MMA, pero que tenga las dos bases. Yo también practico jiu-jitsu y la verdad me abrió un montón, dije, mirá, porque él me enseñó cómo es una llave, cómo es, dije, esto es más fácil todavía que kick. En kick tenemos que aguantar golpes, todo, y acá digo, acá le doblo la muñequita así, y ya está. Ya.
2: Le doblan, te rompen un hueso.
1: Exactamente. Y nada, es difícil, porque yo me tuve que poner del lado de él y hacerlo, animarme a decir, sí, lo voy a hacer.
3: Bien, ¿qué se necesita para entrenar con ustedes?
0: Nada, que vengan a entrenar.
1: Ganas.
0: En particular, mi deporte, que vengan y prueben.
3: Ajá.
0: ¿Sí? Y saquen sus propias conclusiones. Yo te puedo pintar un mundo de fantasía. Pero tenés que venir a entrenar.
3: Claro.
0: Pero tienen que venir a probar nomás. Eso.
3: Bien.
0: No hay ningún problema.
1: Está la famosa clase de prueba.
0: Tienen que venir a probar.
3: Sí.
0: Porque no es lo mismo lo que vos ves en YouTube o en Internet, que te pintan unas fantasías increíbles, a lo que vos vas a venir a ver el entrenamiento, ¿viste?
2: No importa la edad ni el tamaño,
1: no. Siempre tienen que venir a probar, conocer el entorno. ¿Sí?

0: cómo trabajamos. Sinceramente, él trabaja de una manera, yo trabajo de otra manera. Y nada, después, si le va gustando, obviamente, va a volver y va a decir, sí, este es mi lugar. Porque obviamente, si vos estás cómodo, por ejemplo, a mí, yo he probado muchos gimnasios y no he encontrado un lugar como diciendo, este es para mí.
1: Claro.
0: Pero después probé otra cosa, que bueno, ahí ya me estoy yendo, que es CrossFit o High Rock.
1: Sí.
0: Y es algo que me gustó un poco más y dije, ah, esto puede ser para mí. Claro, es algo de buscar una comodidad y decir, sí, esto es para mí.
1: Bien, es cuestión de probar entonces al público que nos acompaña en este momento, que si tienen ganas de algo recreativo, que se acerquen.
2: Obviamente las exigencias van a ser distintas, no es lo mismo exigirle a un pibe que compite que una persona
1: que va por modo recreativo.
2: Claro, uno el profesor sabe eso.
1: Claro.
2: Yo tengo pibes, por ejemplo, de 16 a 22 años que compiten.
1: Sí.
2: Y sí, les exijo. Pero después tengo personas, ponele, de 40 a 50 años que no les vas a estar exigiendo lo mismo. Eso también ténganlo en cuenta.
1: Ah, ok,
2: sí,
1: ok.
2: Eso es, hay que tenerlo mucho en cuenta porque por ahí no le puedes exigir un... tengo uno de 40 que está mal de la rodilla, no le puedo exigir.
3: Acá me pregunta, justo... Claro. Tengo 70, ¿puedo ir?
0: Obvio, yo tengo, mirá, gente de 55 años que está compitiendo y la verdad, ustedes lo ven y dicen no. Y tengo también señoras que, nada, que le mando un saludo ahí a Rita Amari, que no sabés, cuando tienen que hacer, o sea, focos, pat, comienzan con 10 flexiones, terminan con 5 burpees y están reacostumbradas. Pero porque lo hicieron desde el día 1 y yo le dije, si ustedes quieren llegar a más, sigan así. Y
2: bueno, en el evento estuvo el que luchó contra Facu. Claro. De Granada, viste que encima le ganó un chabón de... Un chabón, perdón. Un señor de...
3: No hay problema.
2: Un señor de 50 años le ganó un pibe de 29 años.
1: Claro.
2: Pero y encima compite el señor.
1: Bien, voy a preguntar algo desde el desconocimiento. ¿Hay así peso pluma?
0: Sí, hay categorías.
1: Hay categorías. Ok.
2: En mi caso se divide por peso y cinturón.
1: Por peso y cinturón.
2: Los cinturones son los niveles de cada uno, ¿no? Los años que tiene de experiencia de cada uno.
1: Ah, mira vos, ¿y cuántos cinturones hay?
2: Y son blanco, azul, violeta, marrón y negro. Son 5.
1: Son 5.
2: Pero tiene su cierta cantidad de años en cada cintura.
1: Bien. Bien, bueno, está bueno. ¿Y en tu caso el kit?
0: Y acá es así. Primero es amateur,
1: sí,
0: que vendría a ser los iniciantes. Y después, bueno, si van creciendo, ahí se usan cabezal, todas las protecciones.
1: Sí.
0: Ya después, si vas creciendo, ya es semi-pro, pro-am, que ya no hay cabezal. Y ya la protección por ahí cambia más, los guantes son un poquito más chiquitos. Y ya cuando ya llegas al profesionalismo, solamente son guantes y ya es a canilla pelada. O sea,
1: no
0: hay protecciones abajo ya.
1: Ay.
0: Ahí duele un poco más.
3: Bastante. Yo quisiera ir a ver una.
0: Sí. Está bueno. Ya, por ejemplo, nosotros comenzamos, sinceramente, en los eventos con 5 peleitas, 6, un título nomás.
2: Sí.
0: Después, en el segundo evento, fueron 30 peleas. Y ahora, bueno, meter 50. Imagínense, ¿a qué lo comenzamos?
2: No sé, arrancamos a las 3 y terminamos a las 10 y media de la noche.
0: O sea,
2: ya nos pasó el tiempo por el tema de la cantidad de peleas.
0: Ya no estamos yendo a un nivel Buenos Aires, sinceramente, porque
1: bien,
0: en Buenos Aires hacen así, es una pelea atrás del otro, pero la verdad que nosotros le dimos protagonista a todo. Hicimos
3: como en el Luna Park.
0: Exactamente, sí, hicimos así, que se sientan sinceramente que son todos profesionales. Uh-huh. Les dimos un puente, entraban por ahí, habían fotógrafos, habían cámara, la verdad que nos sorprendimos nosotros porque jamás convocamos...

0: le hicimos un puente, entraban por ahí, habían fotógrafos, habían cámaras, la verdad que nos sorprendimos nosotros porque jamás convocamos...
1: 20 años.
2: Un montón.

0: agarrar y nada, compartir acá y el día de mañana que tengan que salir a Buenos Aires representarnos bien.
1: Y lo sacan de la calle, ¿no?
0: Me parece. Sí, eso sí, siempre pasa. Por ejemplo, él o veo a Valentina ahí a mis alumnos, yo prefiero tenerlos, sinceramente, son chicos de... Tengo un grupo que es de 14 a 17 años.
2: Tanto
0: yo prefiero,
2: día y medio. Tanto
0: prefiero tenerlos ahí antes de tenerlos en otro lado. Y les digo, bueno, ahí está la llave, quédense ahí, quieren jugar, quieren estar con internet... quieren practicar, practiquen.
2: Pero yo lo prefiero, veo, tanto, esos pibes están todo el día ahí metidos.
0: Prefiero tenerlos ahí, en serio, a ellos, que tenerlos en otro lado.
3: Por supuesto. Sí. Bueno, ¿cuáles son los proyectos que tienen a futuro? Porque ustedes son un equipo.
0: Exactamente, sí, estamos trabajando en conjunto.
2: ¿Y con respecto al evento, decís? O
3: en general.
2: En general, yo tratar de expandirme más. Y tener más gente. Okay. Eso, esa es la idea, ¿viste? Y tratar de formar más personas con respecto al deporte mío.
3: Bien, ¿y vos, Rimer?
0: Y nada, seguir sumando. Yo creo que ya llega una etapa donde, bueno, ya quiero que mis alumnos ya empiecen a dar clase. Ellos, yo solamente le voy a dar la parte de mis competidores. También, obviamente, mi sueño siempre es competir, llegar a lugares lejos. Quiero tratar de irme a un lugar, todavía no lo voy a decir, no quiero spoilear. Pero nada, quiero irme un año por lo menos.
3: Sí.
0: Y nada, después volver y enseñarle eso a mis alumnos. Decirle, miren, ya volví acá para enseñarles más recursos. Pero me tengo que ir, sí o sí, para seguir aprendiendo. Cada vez que me puedo ir a Buenos Aires, voy y traigo un nuevo conocimiento. Y siempre se lo transfiero a mis chicos. Pero también quiero que ellos crezcan, que den clases, que siga creciendo mi escuela. Y bueno, sigamos expandiéndonos.
1: El Jup Chipsut, ¿lo dije bien?
2: Sí.
1: El Jup Chipsut, ¿de qué país viene? ¿De dónde viene?
2: De Brasil. Parece japonés, pero el que
1: sí,
2: yo
1: pensé que era japonés.
2: No, es de... Tiene una historia larguísima. Viene de Japón, el judo tradicional, del judo, y terminó en Brasil. Es una adaptación al judo tradicional, ¿sí? Que lo agarró una familia en Brasil. Estoy resumiendo, es mucho, estoy resumiendo.
3: Sí.
2: Y se lo mostró al mundo entero. Pero es primo hermano del judo. ¿Viste el judo de las olimpiadas? ¿Viste la pared de todo? Bueno, es el primo hermano.
3: Bien.
2: Primo hermano. Yo he competido también en judo mucho tiempo, así que es primo hermano. Tenemos las mismas técnicas, todo igual. Sí, agregándole un par de cositas más, pero es todo lo mismo. Pero el reglamento es distinto.
3: Bien. Bueno, ¿y se usan kimonos?
2: Sí, kimonos, sí. Nosotros decimos kimono y tenés la parte de kimono.
3: Sí.
2: O el gi.
3: Sí.
2: Y después tenés la lucha grappling.
3: Ajá.
2: Que sin kimono, vos podés luchar en cuero o con una remera lycra, que se llama.
3: ¡Apa!
2: Sí, esa está bueno porque es más rápida y más física. Y no es tan trabada la lucha. Lo que sí tiene que tener riesgos más de lesión, porque ya van más a la llave de pierna. Y las llaves de pierna son bastante complicadas, lo puedo decir por experiencia.
3: Claro. Bueno, y allá con el Rimer, ¿el kick es con cabezales?
0: Claro,
3: ¿es
0: cuando
3: con guantines o no?
0: No, con guantes de boxeo grandes. Por ejemplo, cuando son amateur, siempre, por lo menos nosotros los tratamos de cuidar. Cabezal, guantes de 14, que son medio grandes, tibiales rígidos para que no se lastimen. Y después, bueno, como te dije, cuando vas creciendo ya los guantes se van achicando, 12, 10, y ya van medias. Y bueno, en el profesionalismo ya es 8, más chiquito todavía el guante, ya va otro vendaje. Y ya no hay protecciones abajo en las tibias.
3: Bien, ¿cómo notaron que fue creciendo este deporte a lo largo de estos años? Porque bueno, vos decías 20 años que ya llevabas en esto, Valentín.
2: Estoy diciendo 20 años, pero un poquito más, menos. Pero
3: sí,
2: vamos a redondear.
3: Pero
2: 20
3: un margen
2: años. Para sí, 20 años. No, la verdad que demasiado creció, porque cuando yo empecé, más o menos empecé en Córdoba, y después vine acá y seguí.
3: Sí.
2: Éramos 2 o 3 pibes.
3: Ay,
2: con un profesor que había venido a Buenos Aires.
3: Sí.
2: Y bueno, y ahí se empezó a sumar los profes, con los que estamos en la misma escuela y ahora somos un montón, ¿viste? Porque antes, cuando yo empecé, apenas había salido YouTube.
0: Claro.
2: Apenas, imagínate cuántos años atrás, apenas había salido YouTube y no teníamos nada, solamente el conocimiento del profe. Y bueno, y a lo que es hoy, es tremendo. La otra vez, en otra entrevista, decía, cuando fui al primer evento, que es de la Liga Patagónica, de acá, de Liga Patagónica.
3: Sí.
2: Había ido al primero y éramos 10 luchas. Éramos 10 luchadores nomás. ¿Viste? No había nada de gente. Y la última vez que fui era increíble. 100 luchas y un montón de gente. Yo no podía creerlo.
3: Claro.
2: De lo que era antes a lo que es ahora, todo tiene. Yo no podía creerlo, dije.
3: Bien, ¿y Kik? ¿Cómo?
0: En Kik acá sinceramente está creciendo un montón. Yo creo que acá antes habían 2 escuelas solamente.

0: Cuando yo comencé eran dos escuelas.
1: Sí.
0: Y ahora, hoy en día, yo creo que hay 10. Sinceramente, hay un montón. Y hay mucho nivel acá. Por eso tienen que hacer roce acá. Porque, sinceramente, cuesta ir a Buenos Aires. Valentín sabe. Es un gasto económico grande, sinceramente.
2: La inscripción,
0: Y
2: todo.
0: claro, más que nada, pagarte el pasaje. Después tenés que estar
3: Hotel.
0: hotel, la comida.
2: Nada,
0: Y
2: todo.
0: eso
2: La
0: es por
2: inscripción
0: 3 días,
2: es
0: ponele.
2: plata.
0: Es viernes, sábado, domingo, ya te volvés y nada, es un gasto muy importante. Por eso tratamos de que haya roce acá en Ushuaia, de bueno, ahora nosotros pudimos hacer un evento, después la semana que viene otro evento, después creo que hay otro en Río Grande y
3: Pero
0: así.
3: pueden invitar también de gallego, en gallego
2: Es que
3: debe
2: vinieron de
3: haber.
2: Río Gallegos.
0: No, en nuestro evento sí vinieron
2: Vinieron de Río
0: de
2: Gallegos.
0: Chile, Río Gallegos, de Río Grande, acá de Ushuaia, quisieron venir también de Buenos Aires, pero bueno, no se dio, pero yo creo que la próxima edición vamos a tener gente de más lugares todavía.
1: Bien, chicos, les voy a leer algunos de los mensajes que iban ingresando al 2901-4781-26. Por acá unos capos son los chicos. Y por acá alguien que pone un dato de color. Hay uno que habla igual que el pollo de Ocupas. Yo calculo que debe ser Valentín, ¿no?
2: Yo nunca vi
1: es una serie de Argentina, de unos chicos con unos personajes de altísimo nivel, que sí tiene la voz muy parecida a la voz de Valentín. Por acá alguien que consulta dónde está el gimnasio para poder acercarse y ver.
0: Sí, ahí volvemos a repetir. Yo estoy en Francisco Torres, 1489, lo que es Los Fueguinos. Lo más conocido de ahí es el Champita. El Champita, media cuadra más arriba.
3: Por el SOEM.
0: Claro, bueno, el SOEM.
2: La mueblería, al lado de la mueblería.
0: La mueblería, ahí.
2: La mueblería de
0: Valentín está en varios lugares.
2: Yo estoy en el gimnasio de mi hermano, donde practico CrossFit también, en Cotaix. Que está acá un par de cuadras.
1: Sí, sí.
2: En Cotai Box, ahí en Perón y Vera, a lunes, miércoles y viernes, 21 horas. Y si no, estoy ahí en el gimnasio de acá de Rimmer, martes y jueves, 18 horas. Más adelante, y capaz que empiece todos los días a la mañana y a la tarde en otro lado que estamos viendo, no quiero empezar a hablar, viste, por las dudas que pasan.
1: Por
2: algo.
1: Las dudas, por las dudas. ¿Estás a full?
2: Sí, sí, sí. Por suerte me está. Lo estoy tomando un trabajo.
3: Que ya, hay trabajo. Sí.
0: Claro.
2: Gracias a Dios, viste, por eso no quiero hablar mucho. Porque
3: sí,
2: no.
3: Sí, claro. Gracias a Dios.
1: Bueno, pero se nota que están a full ambos, ¿no?
0: Sí, lo hacemos más que nada porque nos gusta, sinceramente, porque es algo que realmente nos llama mucho la atención, más para nuestros alumnos, para que sigan creciendo, porque después, fuera de lo que es el deporte, obviamente, también tenemos nuestros trabajos, y nada, le metemos para que ellos sigan creciendo, sigan teniendo. Yo, por ejemplo, les trato de dar lo mejor para que ellos también puedan dar lo mejor y nos dejen bien, sinceramente, el día de mañana que se vayan, así como Miguelito, que se va a representar a Ushuaia, a toda Argentina, también ellos también, cuando tienen compromiso, a veces podemos salir a Calafate, a Chile, a Río Grande, así van de la mejor manera, sinceramente.
1: Bien, felicitaciones, chicos. Por acá pone a alguien, pero no pone el nombre también. Son algunos de los mensajes que iban ingresando al 2901-4781-26. ¿Se necesita algún tipo de experiencia?
2: No.
1: No. Cero.
2: Lo que tiene lo mío, que por ahí ya se lo voy a decir antemano, ¿no? Como
1: a
2: para
1: ver.
2: Que no haya sorpresas. Al ser un deporte muy extenso, muy largo en el tiempo,
1: ¿sí?
2: No vas a ver resultados a corto plazo. Se ven muy a largo plazo. Entonces,
3: ¿y cuáles serían los resultados?
2: Y empezar a defenderte de las retenciones que te hacen, empezar a moverte, empezar a dominar vos. ¿Me entendés? Porque vos al principio y vas a estar siempre bajo el dominio de alguien. Y tenés que tratar de superar eso. Una vez vos superado eso, ahí vas a ver los resultados. Y eso ténganlo siempre en cuenta, porque mucha gente piensa que en un mes va a poder ver resultados. Y no, en un mes no viste nada. No viste absolutamente nada. Por eso les recomiendo que vengan y prueben e investiguen antes también, ¿sí? Porque mucha gente se ha llevado sorpresas por ese tema, pero bueno, es parte del deporte, así que
1: por supuesto. Bueno, por supuesto, ¿redes sociales manejan?
0: Sí. Bueno, en mi caso, la mía es Rimmer Alcocer, sino la de la escuela es de Ladrillo Team. Y después, nada, invitarlos es ponerse, en mi caso, es ropa cómoda, traer agua, y ahí le prestamos todo y comienza, ¿no?
1: Bien, mientras Valentín está buscando las redes sociales, le leo un mensaje muy gracioso. Yo quiero ir, pero soy muy alto. Todos me van a querer fajar.
0: No.
2: Depende de qué actividad, porque si ponele, si bien a Yuyenso con alto, sabés cómo son unas máquinas los tres.
3: No, pero
2: cuenta con demasiada ventaja.
3: Es muy alto.
2: En lo que es mi deporte, si sos una persona alta, contás con mucha ventaja. Es lo ideal. Alto y flaco. Ideal.
0: Yo tengo
2: ideal.
0: Ahí en Kick, tengo dos que son altos, que es Jair y Tiago, pero son altísimos.

0: Eso es lo que tiene el deporte este, ¿viste? Que por ahí no encajás en nada, venís acá y descubrís el potencial. Y otra cosa que la gente tiene mal visto, que vos tenés que ser un tipo musculoso o pesado, y no, al
1: Tampoco.
0: contrario. Si vos contás primero con la voluntad, pero no hace falta ser un tipo musculoso y pesado. Obviamente, si vos querés competir, después viene todo el estado físico, ¿no?
1: Claro.
0: Pero hay que venir a hacerlo, porque es para todo el mundo esto.
1: Bien, es para todo el mundo. Por acá alguien que tampoco deja el nombre, pero dice llegué tarde a la nota. ¿Las mujeres nos podemos enganchar?
0: Sí.
2: Obvio, obvio, sí, como dijimos, Valentín también tiene, yo también tengo ahí alumnos, la verdad, es solamente que vengan, se animen y nada, conozcan cómo es el entorno, todo.

0: Sí, como dijimos, Valentín también tiene, yo también tengo ahí alumnos, la verdad, es solamente que vengan, se animen y nada, conozcan cómo es el entorno, todo. No, pues yo, por
1: Deportes
0: ejemplo,
1: agresivos.
0: tengo mis alumnos y nunca han sufrido algo, le ha pasado algo, y eso que juegan a la...
2: Hacemos lo de Miguel.
0: Bueno, Miguelito, como les dije, se va a representar a Ushuaia, también representa a Argentina, se va a Colombia, donde se va a medir contra todos los países. Tiene la posibilidad, sinceramente, de ser campeón del mundo. Es como lo dije en todos lados, en todas las notas que fui. La próxima nota que vamos a volver, yo estoy seguro que él va a venir campeón del mundo porque está entrenando, se está rompiendo. Es solamente que lo ayuden todos con un número, sinceramente, les vuelvo a repetir.
3: ¿Cuánto sale? ¿Qué es una rifa
0: Es
3: o es un
0: un bono
3: bono?
0: de contribución, una rifa, creo que está a 5.000 o 3.000 pesos, sinceramente. Nada, es darle una mano. El día de hoy es él, pero el día de mañana puede ser cualquiera el que me esté mirando, puede ser alguno de
3: Claro.
0: mis
3: ¿Algún
0: alumnos que está
3: teléfono?
0: comenzando. Sí, miren, es 2901-4908-88. Yo les paso si quieren el flyer, van eligiendo. Es darle una mano. Seguramente vamos a hacer un videito también pasando el alias, todo, porque
2: Bien.
0: ya falta poquito, ya para que se vaya.
2: Bien, ¿cuánto falta?
0: Y creo que el 14 ya se va para Buenos Aires, hace un par de días, y ya comienza su escala rumbo a Colombia.
2: Ay, ojalá, ¿eh? Lo queremos acá después.
0: Sí,
3: Yo
0: obvio,
3: quiero un
0: obvio.
3: numerito, yo voy a
0: Sí,
3: colaborar
0: bien,
3: con un
0: buenísimo, te
3: numerito.
0: re agradezco.
2: Lo queremos acá, chicos, un placer,
0: Gracias a
2: gracias por
0: ustedes.
2: acercarse.
0: No, a vos.
2: A disposición, quedo a disposición para cuando quieran volver a difundir de esta linda actividad, pueden volver, así que están invitados.
0: Gracias, mi
2: Gracias.
0: gracias. Gracias a
1: No, gracias a
0: ustedes.
1: ustedes, ¿eh?
2: No, por favor, con los entrenadores acá, una nota hermosa para vos que estás del otro lado, enganchate con ellos. 10 minutos nos separan de las 3 de la tarde, nos vamos a una tanda, pero no te vayas, que ya volvemos.

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12: 58 minutos pasan de las 12 de la tarde. La tenemos sentadita acá al lado mío, Susana Caimapo. Ella es miembro de la cooperativa cultural Almofueguinas, a quien le doy la bienvenida. Susana, bienvenida. ¿Cómo estás?
13: ¿Cómo estás, Sol? ¿Cómo están?
14: Ana Lucía.
13: Ana Lucía y el operador. Bueno, gracias por este espacio. La verdad que sí, andamos entusiasmadas. Soy miembro de la cooperativa de trabajo cultural Almofueguina, de las cuales trabajamos en diferentes áreas. No es solamente una.
12: Sí.
13: Organizamos la feria nocturna, pero bueno, se ha abierto como otras áreas de trabajo. Justamente en mi parte, yo estoy con el tema de pueblos originarios, soy mujer indígena mapuche, y esto me ha llevado en forma personal justamente a conocer en otros ámbitos otras cooperativas de diferentes índoles, porque son de trabajo, algunos son inversionistas de ahorros, o sea que sí. Diferentes. Y bueno, la idea es que surgen actividades que vamos a empezar este mes, y una es un encuentro latinoamericano de cooperativas, varias.
12: Sí.
13: Y con respecto a armar una red para conocernos, primero para conocernos. Por eso esto, a mí la verdad que es por el lado de personal, de que soy mujer indígena y estoy haciendo mis trabajos personales de artesana o de participar en conversatorios, en encuentros, exposiciones. Esto es ir encontrando en el camino a otras personas que quizás tenemos el mismo sentir de que es revalorizar la identidad.
12: Bien.
13: Que es fundamental para partir desde ahí como persona, ¿no? Porque por dónde quiero ir, con quién quiero hablar, con qué es lo que quiero hacer de mi vida, literalmente, como claro. Filosofía de vida, qué es lo que quiero hacer. Y bueno, esto nos ha llevado a contactarnos con otras cooperativas, que son dos de Chile, una de Ecuador, una de Colombia, y bien. Nosotros como cooperativa acá desde el sur, muy del sur del continente.
14: Del fin del mundo.
13: Desde el fin del mundo, literalmente, nos han invitado a ser parte de la organización de este encuentro.
12: Ay,
13: este año va a ser sí. online.
12: Bien.
13: Porque la fecha estimativa va a ser quizás el 24, así que si hay gente que de cooperativa o le llega a interesar, después cualquier cosa dejo mis datos, para que podamos contactarnos, si les quieren interiorizarse un poquito más de qué se trata. Pero bueno, la verdad que el encuentro va a ser bastante interesante, porque salimos desde el fin del mundo nosotras como cooperativa de trabajo cultural. Estamos interesadas en muchas otras áreas de salud también, como acompañamiento terapéutico, gestionarnos en forma independiente, como lo que hacemos, que es realizar las ferias nocturnas. Así que bueno, se han abierto como varios caminos, le quiero llamar yo, que vamos a recorrer. Este mes cumplimos el primer año de la cooperativa.
12: Bien.
13: Así que también vamos a estar ahí festejando de alguna manera, y con dos proyectos nuevos.
12: Sí.
13: Hay otro que es de educación, que queríamos hacerlo este mes, no este mes, era en mayo, porque la idea es hacer algo que sea participativo, algo que no sea como una exposición inerte, sino que uno pase también a tener vivencias, a compartir momentos que antes habían juegos de otra manera, que antes se vestía de otra manera. Bueno, ese era un proyecto, que eso va a ser el año que viene. Lo de salud era justamente trabajar en el área de acompañamiento terapéutico, pero nosotras no como profesionales de la salud. Nosotras queremos ser el nexo o el puente entre otras organizaciones, quizás estatales o privadas, pero hacer una actividad donde podemos realizar un acompañamiento a ciertas personas en un estado de situación de vulnerabilidad.
12: Sí.
13: Y de otra índole también, que eso, bueno, no lo quiero explayarme más, pero bueno, la idea es que si alguien se quiere sumar o quiere interesarse de qué se trata esto, la cooperativa estamos trabajando de esa manera.
14: ¿Sería cuidadores domiciliarios, algo así, lo que vos querés hacer?
13: No, va a haber un lugar donde va a ser como un apoyo emocional, un apoyo terapéutico, pero con profesionales. No,
12: bien.
13: Nosotros haríamos la organización.
12: Bien.
13: Por ahora estamos ya contando con un lugar, y pero bueno, estamos justamente tramitando todo esto, los permisos, con la gente que vamos a trabajar y todo, así que si pronto lo podemos hacer, lo vamos a estar avisando, porque la idea de la cooperativa es justamente que esta asociación civil esté involucrada en la comunidad, ¿no? Que justamente son trabajos comunitarios, y que queremos llegar de alguna manera a aportar también, ¿no? Y además que detrás de todo esto también hay un trabajo, que es quizás con este tiempo de economía social que estamos pasando, es como que hay incertidumbre, pero bueno, yo quiero dar fe y tranquilidad de que a veces uno puede realizar una actividad y tener una entrada económica. Este, quizás independiente de en esta manera.
12: Bien, bueno, están cumpliendo su primer año como cooperativa cultural de trabajo. ¿Cuáles son los mayores desafíos que hoy ustedes enfrentan?
13: Más que nada conseguir los permisos, sí, porque es todo trámites y trámites, pero creo que estamos muy abocadas hablando semana a semana, llevando las inquietudes, viendo los requisitos que hay que hacer, pero de algún modo se está logrando, porque la verdad que eso, para mi sorpresa, ya cumplir un año es como que pasó el año volando.
12: Tremendo.
13: Y después encontrarnos en esta etapa con 6 frentes, le digo yo.
12: Sí.
13: Lo de salud, lo de la educación, o sea, intervenir en esos lugares de una manera, pero siempre trabajando en forma articulada, que es lo esencial para nosotros. Creo que en este tiempo necesitamos acompañarnos, necesitamos uno del otro, y que podemos lograr hacer cosas de alguna manera. Así que bueno, de mi parte es enfatizar el tema de este encuentro, de este seminario para cooperativas, y que el que quiera participar se comuniquen con nosotros, porque tenemos que hacer el listado de quienes quieren participar, quién quiere saber de esta clase de trabajo de cooperativismo. Uh-huh. Y que cooperativas hay de muchas maneras que se puede trabajar. Y bueno, hemos tenido también encuentros acá en Ushuaia en forma particular con gente de Almirante Brom de Buenos Aires, que también son de otras cooperativas y están interesados en venir a traer ideas, a poder gestionar algo acá en Tierra del Fuego. Por eso, para nosotros, gracias por nombrar que estamos acá en el fin del mundo, y que desde el sur nosotros podamos contactarnos con otras cooperativas, conocer otras propuestas, que hasta ahora es, el otro día en una reunión surgió como 40 puntos, y dice, ajá, cuando te querés acordar y querés empezar a gestionarla, es, lleva tiempo, lleva trabajo. Y así que bueno, surgió esto de por lo menos empezar este año a conocernos entre cooperativas. Bien. Latinoamericanas. Así que bueno, venía trayendo la invitación para el que quiera interiorizarse de esto, para saber de qué se va a tratar. Va a haber plataformas en las que van a quedar asentado todo el paso a paso de lo que vamos a ir haciendo, y cómo tratar de relacionarnos entre cooperativas, más allá que estén de otros países.
12: Me encanta. Bueno, están tejiendo redes, ¿no? Se están vinculando. Es muy interesante lo que vos decís. A mí me gustaría saber, bueno, de esta cooperativa del fin del mundo que decís vos, esta cooperativa cultural de trabajo Almas Fueguinas, ¿es una de las pocas? ¿Hay otras? ¿Es la primera en Tierra del Fuego?
13: Creo que hay otra más. Sí. Después hay otras cooperativas de trabajo cultural, creo que hay otra más. Y después hay otras cooperativas de otra clase de trabajos.
12: Bien.
13: De viviendas, construcción de viviendas. Y así que bueno, esa es la idea, justamente conocernos. Obvio que partiendo por acá en Ushuaia, por eso la invitación está abierta a participar de este seminario. Y de ahí, yo me imagino en otras provincias también, como la que conocimos en Buenos Aires. Y estamos ya hablando de hace como 6 meses, viendo la manera de qué es lo que podemos llegar a hacer. Ajá. Porque hasta se habla de muchas cosas, y por eso te digo, hay como 40 sí. puntos. Por un momento hablamos hasta de turismo. Hay gente de cooperativa que se podrían organizar para ir a conocer un lugar, y sabiendo que hay una cooperativa y conociéndonos, podemos ver la manera de cómo ser nosotros como anfitriones en nuestra propia ciudad, por ejemplo.
12: Claro.
13: De una cooperativa a otra. O sea, intercambios surgieron bastantes.
12: Bien.
13: Así que bueno, esa es la idea de empezar a hacernos conocer por ese lado, como pues nosotros organizamos la feria nocturna y no es lo único que hacemos.
12: Bien.
13: Eso es un algo autogestivo y es algo sí. que nosotros queremos aportar, del trabajo comunitario, social y económico, porque en este tiempo muchas veces organizarse, como te decía, lleva tiempo
12: sí.
13: ir a tramitar, solicitar permisos, organizarlos. Y bueno, nosotros nos destacamos por el tema de que tenemos los sábados, por ejemplo, uh-huh. invitamos a muchas artistas para sí. que se hagan conocer, para que tengan un espacio donde mostrar su arte. Han ido bandas de música, han ido grupos de danzas. Y bueno, nosotros, ese es nuestro énfasis, la parte cultural lo queremos explotar, por así decirlo, y nosotros también ser ese puente para hacer conocer a otros grupos.
12: Bien, le dan la posibilidad de visibilizarse a los artistas locales, sí, ¿no? Le dan ese espacio que es tan necesario para que todos podamos conocerlos. Eso es muy interesante, Susana. Sí.
13: Eso es un apoyo mutuo, porque nosotros igual, creo que uno crece conociéndonos entre todos, lo que hace el otro, de alguna manera aprendemos, ¿no? Porque, a ver, Ushuaia tiene un gran rango, un gran perfil turístico. Pero en la parte artística, ajá, los grupos de banda, la variedad, sí, de grupos de banda de música, las de danza, y bueno, por eso ahí está mi corazón con los grupos de danzas folclóricas de diferentes países, contactarlos y estar con ellos, viendo cómo están creciendo, porque hay muchos grupos que hace años que están también, eran niños, eran jóvenes y ahora son grandes, y ya no es solamente un grupo nada más de danza, sino que ya hay como tres niveles en edades, en grupo etario. Entonces, Ushuaia está creciendo, está explotando en la parte artística, como bien, nunca. Entonces, esa es la importancia de nuestra cooperativa, de también visualizar. Nosotros nos contactamos con ellos, se han hecho entrevistas, o sea, también ver las maneras de cómo hacerlos conocer a otros. Así que es como, para mí, un renuevo en mi vida, en mi persona. Vengo con el perfil de mujer indígena mapuche, creo que encontré mi lugar.
12: Bien.
13: Encontré mi manera de trabajar también sobre esto y con otros, que bien, es la otra.
12: ¿Cuántas personas conforman esta cooperativa?
13: Somos siete.
12: Siete personas.
13: Sí. Sí. Últimamente, no sé si saben todos, pero no hace falta que sean 10 o 15 personas. Ya con 6 o 7 personas se puede armar una cooperativa. Cualquier cosa podemos ayudar en lo que es trámite y todo lo demás. Nosotros estamos viendo, eso se logró, la personería jurídica y todo, justamente por eso tenemos, creo que, permisos también para trabajar en otros lugares. Y el tema de, por eso decía, de trabajar en conjunto. A veces uno solo puede repechar y todo lo demás, pero yo creo que en este tiempo el unirte a un grupo, el unirte a otro, también te puede dar una fortaleza, te puede levantar el ánimo en un día muy pesado y acompañarnos. Y hablando en forma económica, sí hay maneras de gestionar.
12: Bien,
13: algo.
12: Algo que me gustó, encontraste tu lugar, vos dijiste yo soy, sí, mujer indígena y encontré mi lugar dentro de esta cooperativa, sí, cultural, que creo que hay dos nada más, una son ustedes y otra también, no me acuerdo ahora el nombre, digo, pero me gusta el compromiso que tienen, ¿no? Siete personas que decidieron armar esta cooperativa cultural justamente para poner el foco en lo que es en la cultura, ¿no? Sí. Vos decías, tenemos muchos frentes, hacemos, le damos el espacio, sí, le cedemos el espacio a los artistas, que tenemos muchos artistas, tenemos mucho talento acá en Tierra, sí, del Fuego, hay tanto para hacer por el tema cultural, así que me encanta que se haya formado esta cooperativa que cumple años, el primer añito, mañana...
13: Creo que la semana que viene. Fui invitada, sí, o sea, las chicas se formaron más o menos creo que en junio, uh-huh, en octubre empezaron a darle forma a lo de la cooperativa y yo me sumo en diciembre.
12: Ajá.
13: Me invitan para unos talleres navideños, que así empezamos.
12: Sí.
13: Y de ahí me hablaron por el tema del perfil de pueblos originarios.
12: Bien.
13: Porque yo en forma personal vengo participando en exposiciones y presentando a esta mujer mapuche que lo que quiere es enseñar lo que es revalorizar la identidad, uh-huh, lo que es la cultura en sí, más allá, que eso es lo que habías escuchado en la presentación, más allá de que si cómo comemos o cómo vestimos o cómo hablamos, es que atrás de cada una de esas cosas hay técnicas, hay saberes ancestrales y que no se pierdan. Esa es mi misión, creo que bien, guardiana de esos saberes, que la técnica, por ejemplo, en un tejido, el tejido es valeroso, el objeto es valeroso,
12: sí,
13: pero lo que le da valor o lo revaloriza es la persona que lo hizo, en la situación que lo hizo, para quién lo hizo. Una madre.
14: ¿Dan clases ustedes también o no?
13: Yo vengo de padres mapuches, ahí cuento lo mío. Mis padres, los dos, fueron mapuches, ya no viven. Ese es el homenaje que les vengo haciendo. Esto nace de un homenaje que quiero hacerle a mis padres.
12: Bien.
13: Mi papá era de Ancud, de Chiloé, era un chilote. Y no es una mala palabra, que a veces se ha acostumbrado. Por eso vengo así, como reconstruyendo todas, bien, esas cosas. Mi papá era pescador artesanal y mi mamá era artesana en lo que era hilado y telar de mapuche. Entonces, por eso digo que encontré mi lugar, porque es donde me puedo explayar, siempre con el respeto debido de los ancestros, siempre se pide permiso, se hacen ceremonias. Entonces, todo eso que se forma, es como que de alguna manera te, algo te pasa en el alma. A mí me rejuveneció, a mí me revitalizó. Recordarlos de esa manera, mantener, como digo, guardiana de estos saberes, transmitirlos. Yo soy artesana en resina.
12: Bien.
13: Y también en hilado y telar. Entonces la idea es, yo ya tengo mi espacio, que también está tomando forma y fuerza en estos años. Y al principio pensaba en hacer un taller para estar con mis cosas y estar ahí. Encontrarme con los hermanos de cooperativas mapuches de Chile, es el puntapié de esto, diciendo, che, no nos conocemos. Mirá, lo que están haciendo allá, lo que están haciendo, lo que estamos haciendo nosotros acá, y nos encontramos con lo mismo, que a veces con está linda la modernidad, yo no lo voy a, no voy a quejar, pero sin que se olvide la identidad propia que ya traemos, que es muy rica. Es muy, acá en Tierra del Fuego, si no recuerdo mal, hay 17, si alguno es un censo, hay 17 etnias o comunidades, o personas que vienen de diferentes comunidades.
12: Bien.
13: Y 7 personas, 7 mujeres, casi 9, estamos ahí en encuentros y en exposiciones. O sea, y hay aymara, koya, atamaquita, diaguita, los propios de acá de Tierra del Fuego, que somos pueblos existentes, vivos, pueblos originarios vivos. Están los Zenan, los Yaganes. Y bueno, yo mapuche, y que sé que hay varios hermanos y hermanas, Peñis y Lamien, que son hermanos y hermanas en Mapungunún. Y bueno, la idea es revalorizar y volver a poner en puesta en escena año tras año. Yo sé que antes hubieron guardianes antes de mí, hay guardianes, hay otras guardianes y guardianas en otros lugares, y van a haber más adelante también. Así que
12: Susana, un placer escucharte recordando las redes sociales.
13: Tenemos en Instagram Copal Almas Fueguinas. Copal Almas Fueguinas.
14: ¿Puedes repetir, por favor?
13: Es Copal Almas Fueguinas en Instagram. Después les puedo pasar mi número de celular, el 2901-479074. Cualquier cosa, yo soy miembro, pero cualquier cosa se lo transmito a mis compañeras y hermanas, le digo yo, en la cooperativa, porque también estamos organizados, obvio, como toda cooperativa, así que cada una tenemos nuestras funciones. Pero la idea es que somos receptoras, por ahí si tienen ideas o si quieren saber o averiguar de otras cosas más, creo que podemos ayudar también.
12: Bien, me encantó, Susana, un placer. Gracias. Y con Susana Caimapo, miembro de la Cooperativa Cultural de Trabajo Alma Fueguina, así cuando pasan 16 minutos de las 3 de la tarde, nos vamos a una tanda, pero no te vayas que ya volvemos.

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0: 30 minutos pasan de las 3 de la tarde. Llegó nuestra columna de asesoramiento de moda, Para vos que estás del otro lado, llega fin de año, hay muchos eventos. Seguramente a vos que me estás escuchando del otro lado estás medio o media perdida, ¿no? Para eso tenemos una profesional en el tema. Vamos a presentar a Paula Macieri, representante de Paulina Di Gerlo. Pau, ¿cómo estás?
1: ¿Cómo están, chicas? ¿Cómo estás, Sol? ¿Cómo estás, Anita? Un placer, como siempre, estar acá.
0: Es un placer tenerte, me encanta. Con vos aprendemos siempre. Yo tengo alguna duda y digo, se me viene a la mente Paula. Paula Macieri.
1: Bueno, qué buena, qué bueno, sí. Me alegro.
0: O sea, ¿qué me pongo? Paula tiene que saber. Me encanta. Bueno, me encanta esto porque vamos adquiriendo herramientas, programas tras programas, ¿no? Vamos adquiriendo herramientas. Y el otro día una señora me decía, yo quiero escucharla más, me dice, pero bueno, es el tiempo que nos queda. Dice que había una señora mayor que el otro día me decía, yo quiero escucharla más porque no importa la edad que yo tenga, yo sigo aprendiendo. Y dice que a raíz de las cosas que vamos diciendo acá, ella se va mejorando en la imagen.
1: Me dijo. Qué bueno. Bueno, la verdad sí. Que me alegro un montón. La idea es eso, que cada oyente es como si fuera un granito de arena que voy aportando para que, bueno, cada día la persona tenga su herramienta para poder verse mejor, que es lo que nosotros siempre queremos en Paulina Di Gerlo y como asesora de imagen, esto del bienestar de la persona y de poder hacer esta conexión desde... la imagen interna y la imagen externa, que es lo que hablamos.
0: Bien, siempre. Por supuesto. Bueno, y le voy a, no me acuerdo el nombre, pero bueno, dije que bueno, la
1: un beso
0: la
1: iba, muy grande, sí. Entonces, que muy muy agradecida.
0: Sí, le dije que la iba a saludar en esta columna porque me dijo algo muy interesante. No importa la edad que yo tenga, sigo aprendiendo y quería verse mejor cada día. Y eso me parece, ¿no?
1: Que es la valioso. La verdad que sí, es muy, muy valioso. La verdad que muy agradecida por ese... Y me encanta si hay más personas que están escuchando y que quieren compartir y que quieren preguntar también... bienvenidas sean, vos las juntas solo a las consultas y me sí. Las decís cuando yo vengo.
0: Por supuesto, ¿de qué hablamos hoy? Estás muy bonita, Pau.
1: Muchas gracias, Sol. Bueno, esta es de la colección nueva de Paulina Di Gerlo. Quería, creo que la otra vez hablamos de los lunares.
0: Sí.
1: Bueno, esta vez quería comentar un poco de las rayas. ¿De dónde creen que vienen las rayas? ¿Por qué se usan las rayas?
0: Ay, me mataste, Ana, ¿vos tenés idea de las rayas?
2: No, pero a mí me gustan las rayas, así para...
0: Sí, te gustan, nos gustan, tienen. Pero la pregunta finitas. Fue otra, ¿de dónde surgen? No. Matías,
1: no, se me fue Matías. Mati se fue, dejó ahí.
0: Justo se fue Mati.
1: Bueno, las rayas en realidad originalmente sí. Se usaban, la marina francesa las usaba, ajá. Para encontrar a los marineros que caían al agua.
2: Ah, para eso, yo decía para los presos.
1: No. Originalmente vienen de ahí. Después la diseñadora Coco Chanel
0: sí.
1: Le gustó tanto el tema de las rayas que lo implementó para el verano y para uso cotidiano.
0: ¡Apa! Esa es la historia.
1: Pero la historia original fue en la marina.
0: En la marina. Sí. Y ahí surgen las rayas.
1: Y de ahí surge. De ahí lo fuimos implementando y como siempre estamos hablando de el tipo de rayas. Ahora en esta temporada de primavera, verano se usan un montón. Se usa combinar mucho rayas con print, rayas con flores. La idea es que ustedes puedan combinarlo, ¿no? Y como dijimos siempre, que la proporción, si uno no se anima a ponerse un estampado muy grande o combinarlo, empezar a jugar de a poco, ¿no? Con esto, porque la verdad que queda muy lindo. Las rayas finas, lo que siempre también vuelvo, porque siempre lo estoy repitiendo y yo sí. Creo que está bueno para que quede, ¿no? Las rayas verticales, recuerden que genera un estilismo, genera, aporta altura. Una persona quizás que es más baja, le ponemos rayas verticales y la va a estilizar.
2: ¿Y las horizontales para quién son?
1: Y las horizontales generan volumen y son más deportivas. Por ejemplo, una raya fina y vertical te va a generar que sea elegante, ¿no? Que están en las camisas de vestir, son siempre camisas de rayas finas.
0: Sí.
1: ¿Sí? En los blazers también. Cuando son horizontales, son más bien deportivas, más de verano, más informales, es otra cosa, porque además genera más volumen. Bien. Recordemos que de acuerdo a la tipología de cuerpos, si una persona es muy grandota de arriba, si le ponemos lo que son las rayas horizontales, ¿qué va a pasar? Le va a generar más volumen. Y si le ponen color, más volumen también. Porque recuerden que no solo es la raya, sino el fondo que tiene.
0: Sí, claro.
1: Entonces, bueno, son este tipo de estas herramientas que uno tiene que saber identificar a la hora de vestirse. Bueno, me encantan las rayas, pero bueno, ¿qué rayas me van a quedar bien a mí? ¿Las horizontales o me van a quedar las verticales? ¿Y muy gruesa o muy fina? ¿O color negro o color verde? tiene que ver con esto, saber qué es lo que me va a ir.
0: Claro. Bueno, y esto es, siempre vamos a lo mismo, ¿no? Conocer nuestros cuerpos.
1: Por supuesto, es fundamental. También vuelvo a recordarle que es muy fácil saber cómo, qué tipo de cuerpo tengo. Solamente se tienen que medir los tres ejes, el eje horizontal, que son los hombros, el eje de la cintura y el eje de las caderas. Sacando esas tres medidas, sacás el tipo de cuerpo que tenés. Son cinco cuerpos. Tenemos el ideal, que es el estereotipo, es el reloj de arena. Tiene equilibrado dos y uno es más reducido, que es el del centro. Después tenés el cuerpo rectangular, que son los tres ejes iguales. Tenés el cuerpo triángulo, ¿sí? Que significa que mi eje superior es más chico que el de abajo, de las caderas. Después tenés el invertido, que es al revés, que es más el atlético, el que tenés mucha espalda y poca cadera. Y así vas pasando por todos los tipos de cuerpo. Hay algunos estereotipos que agregan más y otros menos, pero son básicamente esos.
0: Bien, bueno, está bueno conocerse también, ¿no? ¿Es importante tener espejos en casa?
1: Sí.
0: De cuerpo entero.
1: Sí, de cuerpo entero, sí. Y que te puedas ver bien a una cierta distancia, ¿no? Tampoco te tenés que ver muy pegado. A veces que los ponen como con muy poco espacio o con muebles muy cerca. La ideal es que tengas una distancia coherente para poder verte bien de lejos.
2: Y según el espejo, ¿no? Porque hay espejos que tienen aumento y otros que no, ¿puede ser?
1: Sí, sí. Sí, por eso hay espejos que a veces uno dice, ay, en este me veo más flaca y en este me veo más gorda. Sí, sí, eso es por el corte del espejo, sí. Eso es totalmente así.
0: Sí, sí, sí.
1: Sí, sí. Así que sería un aproximado, digamos, lo que vemos nosotros de nuestro cuerpo.
0: Claro. Bueno, hablando de los espejos, yo estoy en total desacuerdo en los probadores de los comercios, ¿no? Que tienen esas luces que te ves hasta la última imperfección y que muchas veces, el otro día lo vi en un informe, ¿no? Muchas chicas entran y salen desanimadas al encontrarse con un cuerpo que no lo esperaban porque te ponen una luz tremenda de exposición y que vos te ves hasta la más mínima imperfección. Entonces te entras a probar algo y salís pinchada porque de repente te ves todas esas imperfecciones que la luz... te lo permitan, digo.
1: Pero aparte, Sol, la distancia de los probadores es muy chica, o sea, la distancia que yo tengo son siempre muy reducidos, que apenas te podés vestir en la mayoría, porque lo que necesitan es lugar para el vender la ropa y el probador siempre te lo hacen como chiquitito, no cómodo, porque yo lo haría al revés. Yo haría dos probadores más relajados, más tranquilos, para que uno se pueda mover.
0: Claro.
1: Porque fíjate, cuando vos vas a comprarte algo, te miras de frente, pero también te miras de costado y también te miras de atrás. Estaría bueno que sea uno que sea de espejos todo alrededor.
0: Claro.
1: Entonces vos te ves de todos lados y a una distancia que te puedas lucir la ropa.
0: Claro.
1: ¿No? Como te tengo yo así cerquita, estás apiñada, estás lejos, vos decís la luz no se te ve. Entonces no favorece a la compra.
0: Claro.
1: Porque te vas a ver o mal o no. Entonces, tienen que ver muchas cosas a la hora de elegir.
0: Bien, bien. Bueno, ¿qué vamos a ver, hablando de ver, ¿no?, en esta temporada?
1: Vamos a ver mucha combinación de texturas y color. Muchísima. Por eso siempre hablo de esto de... vuelvo a la redundancia. Me van a escuchar mucho decir siempre vuelvo. Mucho el mix, ¿no?
0: Ok.
1: Como dije recién, rayas, print, flores... brillos.
0: Bien.
1: Hay muchos, por ejemplo, en el caso de las lentejuelas,
0: sí,
1: que se viene muchísimo, bueno, y en la colección de Paulina y Gerlo lo van a ver también, combinado con tejidos. Yo lo combino con tejidos, por ejemplo, que eso lo baja un poco al brillo. Pero si te gusta y es para salir a la noche, capaz podés agregar algún otro toque como lencero o como algún brillo o destello más tenue para que haya un protagonista, ¿no?
0: Bien. Bueno, eso está bueno. Cuando decimos lencero, ¿de qué hablamos?
1: El término lencero viene a los vestidos de raso, seda, bueno, hay muchos géneros más que vienen con encajes, como si fueran el clásico pijama de mujer.
0: Sí.
1: Bueno, ahora, desde hace bastante tiempo ya se viene incorporando en la calle, digamos, al poder usarlo con, no sé si han visto, que creo que sí, que hasta corpiños y un blazer nada más.
0: Sí, sí,
1: bueno,
0: sí.
2: Los corpiños bordados en lentejuelas se usaban ya en una época y vuelven.
1: Sí, y de encaje, topsitos muy cortitos. Es como si fuera todo un producto que es para ir a dormir, pero en realidad te pones un saco y salís a la calle, unos tacos y salís, por ejemplo. Entonces, ese efecto tipo de lencería se está usando mucho, se ve mucho ahora combinado con otras cosas para poder usarlo al diario, ¿no?
0: ¡Qué lindo! Bueno, es más práctico.
1: La verdad que queda lindo, porque todo lo que es seda, satén, es un efecto muy muy cálido a la vista, muy suave, más el detalle del encaje o el guipure, es como genera esa seducción, ¿no? Esa cosa que en realidad era oculta, pero ahora la estás viendo, te la dejo
2: ver. ¿El guipure vuelve todo?
1: El guipure, sí, lo que pasa con el guipure, que es un género muy caro. Sí. Prácticamente no se usa. Si vos vas a todas las marcas y buscas, prácticamente guipure no hay en la ropa de calle, estamos hablando, ¿no? De día
2: todos los días.
1: A día, ¿no? Entonces se usa más el encaje, ¿sí? Que es lo más simple y lo más fácil de llevar, más liviano, elastizado, es totalmente diferente. El guipure es más, se usa más en la alta costura, más en prendas exclusivas y en algo, ¿no? Para el día a día, todo lo que vas a ver es todo lencería de encaje, digamos.
0: Okay. Bueno, me gustó esto que vos decís de resolverlo, ¿no? A veces con un buen corpiño, algún topsito, ¿no? Y después te pones una buena chaqueta, un buen blazer y ya estás vestida.
1: Exacto.
0: Ya estás linda para salir.
1: Ya está. Hoy en día hay mucho, pero mucho, mucho para poder usar. O sea, estamos en un tiempo en el que se usa todo. No está inhabilitado algo, sino cómo los combinás. Eso es lo ideal, de cómo lo vas a combinar. Está bueno si es, quizás, no tienen muy el ojo ávido. ¿Qué significa esto? Que no estás tan incorporado a la moda o a lo que se ve.
0: Sí.
1: Observar en el Instagram, por ejemplo, marcas de ropa. Estar todo el tiempo viendo qué hacen los diseñadores, cómo combinar, eso te enseña a que vos seas más rápida a la hora de combinar cuando lo veas, ¿no?
0: Ok.
1: Si te gusta, bueno, empezá a mirar más, empezá a observar, ¿cómo puede quedar si yo combino esto con esto? ¿Me animo, no me animo? O sea, como que está bueno esto de poder incursionar en esto, ¿no? No sí. sé, pero quiero aprender. Bueno, claro. ¿Cómo hago? Observo, no mirar. Porque Bien. Acuérdense que mirar es... En general, claro, observar es cuando pones foco en algo. Entonces, observar esto, de qué tendencia, ¿sí? Ah, mira qué bueno esto. Pero es para mí también saber identificar esto. Es para mí, ¿no? Ah, no me queda para mi tipo de cuerpo. Bueno, entonces busco algo similar. ¿O no?
0: Claro.
1: ¿No? El aprender a discernir qué es de todo lo que se usa, porque se usa absolutamente todo, qué es lo que va con mi personalidad y con mi cuerpo.
0: Claro.
1: Eso es lo ideal.
0: Bien. Bueno, y también una que siempre decís es el cambiador.
1: El cambiador.
0: Ay, sí, ¿qué tarea es esa?
1: Eso. Ya algún día podremos hacer un detox de guardarropa y sí. tenerlo así como alguien que se anime a mostrarlo, porque la idea está buena de eso de poder mostrarlo.
0: Sí.
1: Y poder hacerlo, ¿no? La verdad que es muy novedoso, es muy lindo y además te vas a sacar como... Cuando vos abras tu guardarropa y lo veas totalmente desinflamado, porque es claro. increíble, porque hay de todo en un guardarropa, aunque no lo creas, te cambia todo.
0: Bien.
1: Yo te digo que en 10 minutos te cambias. No estás una hora viendo qué te pones o qué no te pones.
0: Ah, bueno, sería todo un desafío, ¿no? En 10 minutos...
1: Yo te tendría que ir al tuto, Sol.
2: Yo tengo mucho, pero en 5 minutos me decido, no sé por qué... Ay, bueno, esto, yo no le doy, no sé por qué.
0: Bueno, todos pero ahí dicen... tiene que ver con lo que vos, como dice ella siempre, lo que vos proyectás. A lo mejor no te interesa tu imagen o cómo vas a salir, te vas con lo cómodo. Lo primero que agarraste, bueno, listo, me voy con esto.
1: O ya sabes que, claro. Si vos tenés muchísimas cosas, pero vos ya tenés, ¿qué sabes que crees que te queda bien? Ya lo sacás, pero hay gente que abre guardarropa y hay tanto que no lo puede ver. No
2: o el color, el estado de ánimo, el color, que yo por colores.
1: Sí.
2: Según.
1: Sí.
2: Ay, hoy está feo, quiero un color llamativo.
1: Sí.
2: No sé,
1: sí.
2: Es como que, no sé por qué, me implica el color a mí.
1: Y es tu esencia, eso sos vos. Entonces, eso es lo que vos te vestís con cómo te sentís y lo que querés proyectar en el momento que te sentís, mediante los colores.
0: Claro.
1: Sí, eso ya vos lo tenés identificado, pero quizás una persona que no lo tiene identificado ve todo lo que tiene... Y recuerden que tener mucho tampoco sirve, porque quizás de todo eso que tenés, yo voy, te veo el guardarropa y te digo, che, no, Anita, de todo eso que tenés, te saco 20 prendas.
2: Te estoy
1: y nada
2: haciendo
1: más,
2: caso,
1: ejemplo.
2: Estoy preparando un montón de cosas para hacer la moda circular y vender. Así que estoy sacando en una valija.
1: Me encanta porque.
2: Te estoy haciendo caso.
1: Bueno, muy bien, me encanta. Porque la idea es poder ayudar. O sea, yo te puedo decir un montón de cosas, pero la idea es que puedas implementarlo y que vos el día a día te sea más fácil vestirte o pintarte o. Ah, che, puedo comer. Che, Pau dijo que podía combinar esto. Me animo con unos aritos, me animo con unos zapatos. Quizás si el print te lo podés poner en unos zapatos si querés. El marrón, por ejemplo, se usa muchísimo ahora, el tostado.
0: Qué lindo.
1: Y estamos tostado. En primavera-verano y sin embargo el tostado ya casi es un neutro. Entonces lo puedo poner con el color que yo quiera.
0: Ah, bien. Bien.
1: Entonces, marrón y sí, ponerlo con naranja, con rosa, con celeste, con lima, con azul. Negro es un básico, con rojo.
0: Me gusta
1: con gris,
0: eso, el tostado.
1: Te puede llegar a. Entonces, como que lo podés ir incorporando. Todo es probar y animarse a mezclarlo.
0: Claro, claro. Bueno, hablando de los colores, el tostado se volvió ahora en uno más para combinarlo.
1: Sí, es. Qué prácticamente, bueno. Hace bastante que está ya en el invierno y en el verano.
0: Bien,
1: hace
0: en el verano
1: temporadas.
0: Continúa.
1: Sí. Sí, es bastante noble. La verdad que es un color bastante noble para
0: ¿queda combinarlo. Bien a todas?
1: El marrón, sí.
0: ¿Sí?
1: Sí, el tostado. Okay. Recordá, Sol, que siempre decimos que un color hay diferentes gamas. Quizás el tostado que es para una mujer no es el tostado para otra mujer. Sino okay. Uno más claro, uno más oscuro, de acuerdo al tono de piel que tenga.
0: Pero siempre en la gama de los tostados uno vas a encontrar que te quede bien.
1: Sí, siempre vas a encontrar un color que te va a ir para vos. O sea, en que me diga que no le queda bien un color, no. No es
0: no,
1: así.
0: No buscó en la gama.
1: Va, no es la gama correcta que está buscando. Tiene que ser en la otra gama.
0: Claro.
1: Así es, sí, tal cual.
0: Bien, bueno. Bueno, Anita, como ella decía, ¿no? Ella es una mujer que podemos decir tu edad, ¿no?
2: Sí.
0: Ella tiene 63 años.
2: 61 todavía.

0: con mi imagen, no soy yo.
1: Bueno, pero pará, ahí estás hablando de dos cosas diferentes. Ahí estás hablando. Vos me estás diciendo que no sos vos.
0: Con tantos colores.
1: Claro, pero porque vos te estás limitando. Vos estás diciendo que Sol no es profesional en un rojo o en un naranja porque te ves chillona.
0: Me veo, claro, esa es la palabra,
1: pero
0: chillona.
1: Pero eso es una percepción que tenés vos sobre ese color y sobre cómo te quedaría. Hay cosas re lindas. Yo te aseguro que si te pongo profesionalmente un buen blazer naranja...
0: Lo todavía me puse.
2: Según la calidad también de la prenda, tiene que ver. Si es berretón,
1: bueno, la calidad siempre. La calidad, yo siempre dije que es preferible tener menos cantidad de productos y de calidad que tener mucho y barato. Porque lo que es barato ahora te sale caro después porque se te llenó de bola porque tiene menos proceso. El tejido se rompió, se abrió porque no está bien hecho. Los encajes que son malos, y se van a dar cuenta, hablando de encajes, estamos hablando.
0: Sí.
1: Se le empiezan a salir, no sé si vieron, como unos hilitos blancos.
2: Pero por eso me gusta Kipior a mí.
1: Bueno, esos hilitos blancos es propio del elástico que tiene el encaje en la confección. Pero cuando no son buenos, cuando vos lo usás periódicamente durante un tiempo, se empieza a salir todos los cositos blancos. Lo vas a ver en todos lados. En las bombachas, en las remeras, en lo que sea. Se empiezan a ver... en el tejido afuera. Eso no está bien. Le faltan procesos a esa prenda. Pero, ¿qué pasa? Cada proceso que vos le haces a la prenda es más caro.
0: Claro.
1: Entonces, hay que ver también esto, ¿no? Decir, bueno, busco una buena... quiero algo de encaje. Quiero algo... pero busco algo que sea bueno.
2: Lo barato sale caro. Ahí queda
1: la mayoría de las veces, sí. Hay marcas caras que no son buenas. Eso a veces
2: pasa.
1: No es siempre una regla, pero en la mayoría sí funciona así. Entonces es preferible que digas, bueno, hoy me compro un pantalón, junto para comprarme un pantalón, pero uno bueno.
0: Claro.
1: Y el precio lo vas amortizando a medida que lo vas usando, y si es bueno te va a durar un montón. Y sí, volviendo a esto, no solo que te dure en el tiempo, sino que vaya con tu voz, con tu Sol de hoy, ¿no?
0: Claro.
1: Sí, recordemos que siempre hay muchas prendas que decimos que hay en el guardarropa y que no condicen con la actualidad de la persona hoy.
0: Claro.
2: Igual los colores, yo uso colores, pero nadie se atreve a decirme nada a mí porque, bueno, va en la persona también.
0: Pero,
2: no quiere decir
0: pero
2: que
0: ¿por
2: no me
0: qué
2: vea
0: te dirían serio. Algo? Si claro.
2: No,
0: te
2: porque vos decís... que no se ve
0: serio.
2: Pero
0: eso es una percepción mía, porque a mí me gustan los colores neutros. No dije que esté mal usar colores. Yo nunca dije eso.
2: Va la personalidad.
0: Por eso hay que saber escuchar, Anita. Vos sos feliz con tus colores y está perfecto. Yo, por ejemplo, me gusta ver los colores, pero no en mí. Ese es el tema.
2: Ahí está
0: Y no está mal. O sea, no está mal que a mí no me gustan los colores.
1: Exacto, está perfecto. Está vos Sol te vas con los colores neutros, pero podés variar los neutros. Entonces... incorpora, si sos siempre, por ejemplo, del blanco y el negro, yo te digo, pone un azul oscuro.
0: Claro.
1: Pone un blanco.
0: Bueno, ese del tostado que dijiste me gustó para incorporar.
1: El tostado queda hermoso y lo vas a poner con todo.
2: Y más
1: entonces,
2: con
1: el
2: tu
1: tostado
2: piel.
1: Con crudo queda re lindo.
0: Claro.
1: El azul marino es hermoso y también lo combinas. Entonces, como que incorpores dentro de tu gama, decirle, bueno, yo soy Sol y me encantan la gama de los colores oscuros y neutros. Bueno, pero es tu personalidad.
0: Claro.
1: No significa, como decimos recién, que te vaya a quedar mal.
2: Claro. Tengo una pregunta.
1: Pero es una percepción.
0: Claro.
1: Y vos te vas a mover... Sí, Anita, ya sé con vos. Entonces, vos te vas a mover eso porque es lo que te hace sentir bien a vos y que te gusta a vos.
0: Claro.
1: No significa que el otro te vaya mal.
0: Claro. Bueno, y es costumbre también, ¿no?
1: Es por hábito, totalmente es hábito.
0: Claro, por ejemplo, las uñas. Me cambiaron las chicas las uñas y yo siempre estoy con los colores neutros. Y yo me sentía rara ayer. Me dicen, no te queda mal, es que vos no estás acostumbrada. Y yo
1: totalmente.
0: Salí, bueno, está ahí Marian, ¿no? Después me crucé a Marian y lo abracé, pero me sentía mal porque sentí que me pusieron mucho color y yo no estoy acostumbrada a tanto color. Las chicas me dicen, pero no te queda mal, es para un cambio. Y yo, bueno... está bien, están prolijas, me gustan, el diseño me gustan, pero por ahí yo no estaba acostumbrada a tanto color.
1: Exacto.
2: Hermosas están igual,
1: Son hábitos que de a poquito, si vos querés algún día incorporar para cambiar algo, empezá, como yo te digo siempre, de a poquito. Empezá con una remera, me sienta cómoda, me gusta, y así vas incorporando. No, los hábitos no se ponen o no se incorporan.

0: incorporan de un día para el otro, porque lo vas a rechazar.
1: Bien.
0: El hábito es de a poco, todos los días, un poquito, todos los días, un poquito, y así hasta que lo puedas reemplazar y ponerlo en la rutina, si no, no vas a poderlo, vas a dejar.
1: Claro, es un proceso.
0: Es un proceso de cambio si vos lo querés incorporar o no. Si no, bien, te vas a mantener con tus colores neutros, pero sí yo te diría que incorpores otros colores más, el marrón, el
1: claro,
0: azul, y los vas metiendo ahí, entonces
1: lo
0: ya tenés
1: mechando
0: más colores,
1: sí,
0: para tu guardarropa.
1: Bien, hoy cuando llegué y lo vi a Matías de blanco, me encantó.
0: Sí, le dije a Mati, la
1: ¿viste,
0: verdad,
1: Mati?
0: Bien.
1: Sí, de blanco le dije, me gusta. Dale, Anita, ¿querías agregar algo?
2: Sí, no, yo una pregunta de una oyente, Daniela, me pregunta si el azul con el rosa pega.
0: Sí.
2: Bueno, ahí está, Daniela, era eso.
0: Sí.
2: El azul con el rosa pega.
0: Sí, sí, con cualquier azul y con cualquier rosa.
2: Perfecto, era eso.
1: Mira, Daniela.
0: Sí. Perfecto.
2: Sí, me preguntaba, entonces, como es un oyente, no quiero dejar de preguntar, era
0: muy
2: eso.
0: Muy bien.
1: Bien, bueno, es aprender a animarse.
0: Es sobre todo, sí, animarse a combinar.
1: Bien.
0: Y a ponerse cosas que uno no está acostumbrado. La mayoría de las veces va a decir, no me queda, pero porque no te lo usaste nunca.
1: Claro. Te ves
0: o
1: rara.
0: Sea, no estás acostumbrado, te ves raro. Es como, ah, no, no va conmigo. Me encanta cómo le queda a ella, pero a mí no. Pero porque intentaste probártelo, te gustó. Quizás la vez que esta persona se quiso poner algo diferente, alguien vino y le dijo un comentario totalmente negativo y la persona se hizo para atrás.
1: Claro, de repente.
0: Entonces volvemos a esto de, a veces es, ¿qué es lo que viene atrás del no me quiero poner algo? ¿Alguna vez te quisiste poner algo? ¿Alguna vez te dijeron algo negativo? Suele pasar eso la mayoría de las veces. Me dijeron, ah, esto te queda horrible, ¿dónde lo sacaste? Entonces,
1: claro,
0: atribuís a eso y te quedás ahí y no te animás. Y eso frustra a la persona porque quizás esta persona tiene ganas de cambiar, de ponerse un montón, cambiar completamente su aspecto, su apariencia para verse mejor. Y tiene en su alrededor gente que le dice que no. Entonces hay una contradicción y estaría bueno que esto se pueda, ¿no?, de a poquito incorporar y que dejen que, bueno, que esta persona pueda ser feliz, digamos, como quiere.
1: Ok. Bueno, me encanta porque siempre vamos aprendiendo con Pau. Eso está bueno, ¿no? Ir aprendiendo, cada programa aprendemos un poquito más. Bueno, Daniela se fue con la respuesta de que el rosa y el azul.
2: Uh-huh.
1: Vamos a ver con qué lo quería combinar, en un vestido, en un pantalón, zapatos,
2: no
1: carteras.
2: No dice,
1: claro.
2: Pega el rosa con el azul.
1: Ok, sí, bueno, buenísimo. Pau, ¿dónde te encontramos?
0: Paulina Di Gerlo o Paula Massieri.
1: Bien.
0: Y quería recordar, sí, lo del evento del 24 de octubre en Río Grande, el desfile, sí, de Latitud 54, que si quieren entradas todavía hay disponibles y salen 20.000 pesos. Que se comuniquen con alguna, con Sol o con Anita o conmigo.
1: Bien, buenísimo. ¿Hasta cuándo tienen tiempo?
0: Y hasta una semana más.
1: Bien, una semanita más,
0: sí,
1: tienen aquellas que quieran participar de este hermoso evento que se va a llevar adelante.
0: Sí, la verdad que está quedando increíble.
1: Ok. Bueno, mucho trabajo, Pau. Se te ve a full, ¿no?
0: Muchas gracias, Sol. Sí, gracias a Dios. La verdad que sí.
2: Bien. Acá hay que hacer uno.
0: Acá en Ushuaia hay que hacer uno. Sí,
1: sí, total.
0: Hasta ahora
1: es
0: estamos
1: verdad
0: viajando de un lado a otro, pero bien. Sí.
1: Ya va a llegar el momento acá también.
0: Exacto.
1: Bien, un placer como siempre.
0: Gracias, chicas.
1: Anita, saludos.
2: Ay, sí, tengo varios. Primero a mi doctor Fumis, que bien, viste que estoy, ando mejor,
1: bien,
2: así que gracias, doctor. Bueno, a Marta Murúa, me adhiero a vos, que le mando un beso muy grande. A Liliana Barraza, que
1: ajá,
2: la quiero un montón, que la encontré ayer, y a él y la profesora, son varias jubiladas que las encontré ayer, la profesora de inglés, que también la amo, a Mónica Calderón, a la turca Mansur, que siempre nos dicen todas que nos escucha, a la doctora Susana Vargas, por supuesto, a Sandra Esperón, que acaba de mandarnos un beso, y a tanta gente, ¿no?
1: Bien, Anita, muchas gracias. Voy a agradecer a Matías también, Matías Fernández, operando en apnea. El buen gusto musical es mérito puro de Matías Fernández, que hoy se vino elegante con una camisa blanca. Me gustó, porque debe ser que me gustan, sí, esos colores. Yo cuando llegué le dije, elogié su camisa. Nos estamos despidiendo. Gracias a todos los que pasaron por esta mesa, a Pau, a todos los invitados, al público que siempre me acompaña. Gracias totales. Recuerden que nos volvemos a encontrar el próximo sábado después de Los Viejitos Piolas con Sergio Sarmiento. Llego yo con mi equipo de apnea. Gracias a los que mandaron mensajito al 2901-478126. Muchas gracias. Hasta acá llegamos. Te voy a dejar con buena música. Mi nombre es Sol Sandoval y esto fue Apnea. Chau, chau.

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1: Muy pero muy buenas a todos, ¿qué tal? Bienvenidos a Rock de las Pampas. Comenzamos este primer fin de semana de octubre del 2026 con Charly García haciendo Seminare, versión en vivo. Bueno, imagino que lo disfrutaste, que sabés que si ponemos ese tema es porque comienza este programa. Y bueno, Valentín Cuño que les está hablando, Marcos está en la operación y Pablo Sturzenegger en la coordinación general. En este caso estamos en la versión extendida de este programón, estamos durante 3 horas, así que los invitamos a que se queden en toda esta jornada. Ahora escucharemos a Airbag haciendo Fugitivo. Amigos y amigas, dale, 3 horas, tenemos por delante un montón de buenas canciones, a subir el volumen.

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1: Una antigua leyenda griega sirve para hablar de las cortinas de humo y la manipulación de la atención pública. Roberto Musso explicó que la historia de Alcibíades funciona como metáfora de esas distracciones que consiguen ocultar asuntos mucho más importantes. Y lo que escuchábamos recién es el cuarteto de Nos haciendo El perro de Alcibíades. Ahora continuaremos con un tema del año 2011 de Jauría. Escuchemos Ascenso.

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11: Continuando con esta lista de canciones, que en este caso va a ser durante 3 horas, un montón, recién empezamos, así que dale, subí el volumen. Te traemos ahora a Los Auténticos Decadentes haciendo La Guitarra, clásico del 95.

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Del año 2012 te trajimos a Sponsors con Afuera Llueve. Y mientras pasaba ese tema, vamos escuchando lo que sigue. 1991 y Os Paralamas Dos Sucesos sonaban con Track Track.

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2: Y así pasaba la banda 1915 haciendo Mi Sombra, canción lanzada el año pasado. Y ahora continuaremos con un tema llamado Contramano, que ir en dirección opuesta representa aquí en Capanga una forma de libertad. El Mono explicó que la idea consiste en hacer lo que te gusta pese a las modas, el establishment o las opiniones ajenas. Esa postura quedó plasmada dentro del sexto álbum Crece. Y bueno amigos, disfrutemos entonces de Capanga haciendo Contramano.

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2: Seguimos en este primer fin de semana de octubre del 2026 de Rock de las Pampas, por supuesto. Y ahora te traeremos a Los Estelares haciendo un show.

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6: Y si hablamos de canciones que no pueden faltar en esta lista de 3 horas, de esta lista extendida de Rock de las Pampas, estamos hablando de La Renga, que así suena con El Rebelde.

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1: Y así finalizaba esta canción del año 2005 del Baiano. Planes es lo que escuchabas. Y ahora no te vayas, quédate porque llega Cruzando el Charco, la banda de La Plata, haciendo Esencia.

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1: Una reversión de Pupilas Lejanas hecha por Henry y Los Tipitos es lo que disfrutábamos recién. Y ahora vamos a continuar con un tema llamado No te olvides, en donde la memoria funciona como puente y no como condena dentro de la revuelta. Con letra de Ariel Prat y música de Pepe Céspedes, la pieza que vamos a escuchar ahora propone mirar el pasado sin quedar atrapado en él, en una etapa de regreso y reconstrucción colectiva. Esto es la Versuit Vergara Bat con No te olvides.

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1: Si hablamos de clásicos del rock, estamos hablando, por supuesto, de Sucio y Desprolijo, que así suena de Papos Blue.

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8: Bueno, amigos, espero que estén disfrutando mucho de este primer fin de semana de octubre del 2026. Espero que no se estén decepcionando con esta lista de canciones. Elegimos estos temones, estos temas que te pueden acompañar en este día durante 3 horas. Y ahora te traemos al místico rosarino Fito Páez con Un Rosarino en Budapest.

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1: Temones realmente que venimos escuchando en este día, como los Enanitos Verdes recién que sonaban con Tic Tac. Y ahora vamos a continuar con un tema provocador solo en apariencia. El título esconde un personaje sin armas que busca escapar junto a otra persona. Miguel García describió el debut como un trabajo sobre relaciones humanas, reconciliaciones y vínculos dañados, producido junto a Lucas Martí. Escuchemos entonces a Miguel García haciendo Quieto o Disparo.

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2: Y así llegaba a su final Viejas Locas con Intoxicado, un temón que no podía faltar. Y ahora vamos a trasladarnos al año 2013, en donde Las Pelotas lanzaron Cuántas Cosas.

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1: Y así llegaba a su final Divididos con Ortega y Gasés, canción perteneciente al álbum La Era de la Boludez. Y bueno, mientras pasaba este temón de Divididos, escucharemos ahora un tema llamado Caminando, que se incluye en el álbum 27. Además, esta canción llegó posteriormente al formato audiovisual bajo la dirección de Carpo Cortés. El videoclip apareció en febrero del 2014 mientras el grupo preparaba su desembarco en Ferro y una extensa gira nacional. Estamos hablando, por supuesto, de la banda de Ciro Martínez, Ciro y los Persas, hace Caminando.

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9: Que les está hablando y acompañando en este primer fin de semana de octubre es Valentín Cunio, y los invito a que me sigan en Instagram, me encuentran como @valencunio. Y bueno, ahí vamos escuchando lo que sigue, no los quiero interrumpir porque esto es Los Ratones Paranoicos con Rock del Gato.

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1: Del año 2004 te trajimos a Catupecu Machu haciendo El Número Imperfecto. Ahora escucharemos un clásico del 85 de Soda Stereo. Disfrutemos de Estoy a su lado.

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1: Amor de la Salada tiene ese costado barrial de la composición que fue justamente lo que sedujo a Rolo Sartorio. Después de escucharla casualmente en televisión, tomó la guitarra y comenzó a tocarla. La adaptación cambió la cumbia original por un pulso rockero más pesado. Y bueno, por supuesto que la Berizzo se unió a Rocío Quirós para hacer Amor de la Salada. Ahora escucharemos un tema del año 2005 de Iván Noble. Llega Como el Cangrejo.
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1: Y si hablamos de artistas que no pueden faltar en esta selección de canciones de 3 horas de puro rock, estamos hablando de Vicentico, un místico del rock que hace Luca.

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5: Seguimos en esta selección de canciones, 3 horas en este primer fin de semana de octubre que estamos acá junto a ustedes. Y ahora te traeremos una unión entre Dorian y Santiago Motorizado. Escuchemos El Sur.

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1: Y así se despedía el satánico Doctor Cadillac, canción de los Fabulosos Cadillacs de 1989. Y ahora vamos a pegar un salto temporal hacia el 2025, en donde la colaboración con el cantante de Cruzando el Charco funcionó como adelanto de un nuevo álbum. En una entrevista, Eleven también explicó que su nombre nació un 11 de noviembre y representa la idea de elevarse y escapar a través de la música. Entonces disfrutemos de Eleven junto a Francisco Charco haciendo Japón.

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1: Y así escuchábamos al hijo de Gustavo Cerati, Benito Cerati, haciendo La Paz de los Cementerios, versión extendida. Y ahora vamos con un clásico del rock. Llega Gnanfi Frufi, Fali Fru, de Patricio Rey y sus Redonditos de Ricota.

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2: De a poquito nos vamos acercando al final de esta selección de canciones, de estas puras 3 horas de puro rock. Y ahora te traemos a Guasones con Pobre Tipo.

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2: Y así pasaba Sueños de Cuentos Borgianos. Y bueno, mientras finalizaba esa canción, vamos a continuar con el paso inevitable del tiempo y las decisiones que aparecen en el camino que llegan a sostener el eje emocional de la composición. La canción que sigue, El Cantar de los Anzuelos, se grabó en estudios del Abasto con Álvaro Villagra y llegó acompañada por imágenes naturales filmadas entre Potrerillos y Mercedes. Escuchemos entonces El Cantar de los Anzuelos de El Plan de la Mariposa, que suena así.

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1: Bueno, para bajar un poco el calor y subir un poco el ánimo, para todos ustedes, gin y cerveza.

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2: Y así pasaba este clásico del rock, Memphis la Blusera, con gin y cerveza. Un temón que nos da pie para decir que este primer fin de semana de octubre del 2026 está llegando a su final. Gracias a todos por estar del otro lado, por ser parte de Rock de las Pampas.

No se olviden que el lunes vamos a estar con nuestras 2 horas habituales de lunes a viernes, así que los esperamos allí. Hoy nos despedimos con Ale Kurz haciendo La Otra Mitad, canción lanzada este año. Bueno, gracias Marco por estar en la operación, gracias Pablo Sturzenegger por la coordinación general, y amigos y amigas, como lo dije, nos vemos el lunes. Chau, chau.

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1: Buenas, ¿cómo les va? Bienvenidos. Aquí estamos arrancando, por supuesto, el primer fin de semana del mes de octubre, el mes número 10 de este 2026, compartiendo con vos no solamente buena música, sino también esta primavera a través de la radio, ¿eh? Bueno, la coordinación, Martín, está... Sí, medio que... Está nuestra voz en off, Pablo Sturzenegger. ¿Quién te habla? Marce Cabrera Obert. Tema suave para comenzar este fin de semana con Cry for Help de Rick Astley. Buen tema, por cierto, ¿eh? Bueno, pero es momento de levantar. Llega Diana Ross. Bienvenidos, por si no sabes, esto es Anti-Age.

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1: Mucha fuerza para seguir con el programa del día de hoy, con los AC/DC y Back in Black, un clásico de clásicos sin duda. Bueno, como sabés, tenemos un montón de intérpretes que te van a estar acompañando en este fin de semana. Más adelante, Blondie, Aja, Kylie Minogue, Europe, mira vos, Queen, Def Leppard, Sheryl Crow, Tina Turner, Simple Red, variadísimo, como siempre, para disfrutar de cada fin de semana. Ahora viajamos al año 1985 para Mick Jagger con Just Another Night.

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1: Bueno, vamos un poco con información como corresponde. ¿Una heladera para la gente puede ser? Bueno, parece que sí. Hay una nueva ola de calor en Japón y parece que sí. Quieren inventar como una especie de heladera para que uno se meta adentro. Una cosa como muy loca. Bueno, Garmin presenta los nuevos smartwatch con una nueva función. Y la evolución del Tamagotchi. ¿Se acuerdan del Tamagotchi? Tiene formita de huevo, ojitos de anime y son las nuevas mascotas virtuales que tienen, adivinen qué, exacto, inteligencia artificial.

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1: En Japón, el calor extremo llevó a una solución que parece medio chiste, pero en realidad es real. Algunas empresas comenzaron a instalar una especie de, ¿cómo podría decirte?, heladera para humanos. Sí, destinada a sus trabajadores. Son cabinas de aproximadamente el tamaño de una cabina telefónica, de lo que eran las viejas. ¿Qué pasa? La persona entra, se sienta, recibe una corriente de aire frío, y este invento está pensado, obviamente, para quienes trabajan en depósitos, fábricas y lugares que son muy calurosos. Bien, y aunque la imagen de alguien entrando voluntariamente, así como a una heladera, es medio como chocante, para muchos empleados japoneses se está convirtiendo en parte de una rutina laboral. Tomas un cafecito, te tomas unos minutos adentro de esa casi heladera y después volvés a trabajar. Medio loco, ¿no?

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1: Seguimos en Anti-Age y quedamos todos así como regulando con esta noticia, ¿no? Esto de la heladera mientras estás trabajando. Claro, una heladera para meterte adentro. Bueno, el funcionamiento es bastante simple. ¿Por qué? Porque la cabina utiliza algunos chorros de aire frío que son capaces de mantener una temperatura cercana a los 5 grados. O sea, frío. Se conecta a un enchufe convencional y puede trasladarse según las necesidades del lugar de trabajo. Para evitar que alguien se entusiasme demasiado, claro, porque hace mucha calor y dice, bueno, me quedo un ratito más, tiene un límite automático. Después de 20 minutos, el sistema se apaga por sí solo. Aunque ese tiempo parece generoso, algunos trabajadores aseguran que necesitan mucho menos. Uno de ellos contó que en apenas 2 minutos... fueron suficientes para refrescarse y secarse, claro, el sudor, una especie, a ver, de aire acondicionado personal con la persona metida directamente adentro que después vuelve al calor. No me quedó claro.

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1: ¿En realidad es un invento raro o esto de la heladera es una necesidad? Bueno, esta cabina, para la gente que está trabajando en lugares con mucho calor, nació como una idea llamativa y obviamente rápidamente encontró, ¿qué cosa? Compradores. Bueno, se vendieron cientos de unidades en Japón para combatir las temperaturas que cada vez son más intensas en el verano, ¿no? Algunos trabajadores llegan a utilizarla varias veces durante una misma jornada. Para las empresas, el objetivo es, claro, va un poquito más allá, ¿no? De esto de ofrecer unos minutos lindos de aire frío. En realidad tiene que ver con mantener condiciones laborales soportables, que se está convirtiendo una preocupación cada vez mayor debido al calor, ¿no? A las altas temperaturas. Bueno, de golpe aparecen soluciones que hace algunos años habrían parecido completamente locas, ¿no? La llaman la heladera humana. Es rara, es medio grande, difícil de ignorar y quizás termine demostrando que algunas ideas, por más que te parezcan absurdas, cuando sí, realmente hacen falta, son muy útiles.

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2: Seguimos disfrutando de este fin de semana, viviendo por supuesto la primavera y obviamente disfrutando ya de quién, sí, del mes de octubre. Bueno, Garmin presentó sus nuevos Fenix 9 y Fenix 9 Pro, pensados para deporte y aventura. ¿Se acuerdan de Garmin, no? De los antiguos GPS. Bueno, Garmin se centra más en la actividad de relojes, sí, más en la aventura en realidad. Bueno, una de las características más llamativas vuelve a ser, obviamente, la enorme duración de la batería. Este Fenix 9 más grande puede funcionar, escucha, 29 días utilizándolo como reloj inteligente. Y el otro, el 9 Pro, hasta 31 días. Hay unas versiones solares que pueden estirar la autonomía hasta 57 días. ¿Cuál es la idea de Garmin con este producto? Salir de viaje, entrenar o hacer actividades al aire libre sin buscar un enchufe por días. Bueno, además incorporan mapas mejorados y nuevas herramientas para analizar cómo evoluciona esto de la resistencia física, ¿no? Un smartwatch que está pensado, claro, para quienes quieren registrar todo sin vivir pendientes del cargador, quizás en su próxima aventura.

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1: Me encanta esta canción de Roxette, Crash Boom Bam, viajando a los 90. Y bueno, como ustedes saben, tenemos un montón de lindas canciones y de artistas increíbles para compartir. Mira, en un ratito va a sonar The Bolshoi, Curdy House, Los Yes, Michael Jackson. Más adelante todavía, YouTube, música de primerísimo nivel para vivir lo que es este primer fin de semana del mes de octubre. Viajamos al año 1982 ahora con Duran Duran y Hambriento como un Lobo.

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2: Más canciones, más compañía en este fin de semana en la voz de Tina Turner. Ya sabés que podés contactarte con nosotros a través, sí, de la red social de la radio, o me seguís a mí en Hola Marce OK, pero mandame un mensajito, porque yo veo que me siguen, y claro, pero decime, te estoy escuchando, o, claro, fácil, Hola Marce OK, chicos, me van a ver. Mira, la foto de perfil es súper simple. Estoy con una camisita negra. Estoy con la camisa negra, como el tema de Juanes. Never, never love, simple red ahora.

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1: Bueno, para aquellos que se quedaron enganchados con el tema de Garmin, bueno, Garmin Epic busca cambiar la manera de guardar una actividad deportiva. Escucha esto. En lugar de mostrar, qué sé yo, kilómetros, tiempos y gráficos, parece que puede reunir experiencias en una misma historia. Agrupa caminata, carrera, paseo en bicicleta, entrenamientos realizados durante días, semanas o incluso meses. A ese recorrido que haces con tu Garmin le puedes sumar fotos y diferentes datos registrados por ese reloj. El resultado funciona como una especie de diario digital o desafío personal, ¿te gusta? Bueno, además los modelos Pro incorporan una construcción de titanio y opciones de conectividad satelital. Atención, esto permite mantener ciertas comunicaciones incluso cuando el teléfono no está acompañando al usuario. ¿Qué es lo que busca Garmin? Claro, que no solamente ahora te mida la aventura, sino que también te ayude a recordarla.